Esto es una historia como muchas otras más que contaba un abuelo a su nieto en la ciudad de Tenochtitlán.

0: Son las 5 en punto de la mañana.
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5: Pues sí, ya estamos por aquí. Hola, amigo y amiga de la música de antes. Amigo y amiga de la música que no debemos olvidar y que tenemos ahí bien guardadita y la estamos destapando poco a poco para que disfrutemos. Bien, bien, bien, bien, bien, bien, bien, bien, bien, bien, bien. Ya es viernes. Viernes 11S. Y un nuevo listazo que nos espera por delante. La vida ya se ve de otra manera. ¿A que sí? Ya se ve de otra manera. Vamos a disfrutar y a gozar. Y como dice la entrada del programa, desconecta del presente, que ahí va a estar cuando acabe el programa. Ahí va a estar. Y vamos a viajar al pasado y a disfrutar.

0: años después de su publicación con Kiki D, junto a Kiki D, Elton John. Pues bueno, se metió en el estudio con RuPaul, hizo esta versión un poco más acelerada, más dance, más adaptada a aquella época, de este Don't Go Breaking My Heart. Antes con KLF, Just a Finite Engine, y así comenzábamos. Hemos echado a andar en este camino que nos llevará por distintas épocas, distintas paradas en años X, para ir quedándonos con lo mejor, como lo que llega, porque esto es de lo mejor de Kool & The Gang.
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la canción a Julieta, a Juliet, que dedicó Robin G. Casos que eran habituales o siguen siendo habituales, quizás hoy no mucho, pero también, ¿vale? Pero antes, por ejemplo, bandas como los Bee Gees, pues tenían escapadillas de sus cantantes grabando en solitario. Pues lo hicieron también Queen con Freddie Mercury, John Bon Jovi con Bon Jovi. Era habitual, ¿no? Y él pues tuvo su escapadilla y triunfó con esta canción Juliet entre...

0: NA, con la voz de Susan Vega, transformó totalmente este Tom's Diner, que fue un auténtico pelotazo en los 90.
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0: Y ahora una de las bandas de rock más importantes, ¿te suena Foreigner? Entonces te puede sonar entre tantas canciones esta. Urgente, del famoso disco Four. Rock ochentero, en los siguientes minutos en Los Temazos de tu Vida.

0: gente, Jürgen Foreigner. Temazos de los grandes, de los buenos, en nuestro filtro especial, que no digamos que sea el mejor del mundo mundial, no somos tampoco así, pero nuestro filtro, o sea, nuestro filtro pasa un filtro del filtro, del filtro filtro, ¿vale? Aquí suena auténticos temazos, sin rellenos. Quien quiera rellenos, pues allá, allá él, allá ella, quien quiera rellenos. Aquí 100% exitazos, ¿eh? Sabes que nuestro WhatsApp es 617-664-985, 617-664-985, está a vuestra entera disposición para que nos pidáis canciones, nos hagáis comentarios, los porqués de la vida, que hay por ahí también que gente que no entiende algunas cosas y busca el porqué, o gente indignada como nuestra amiga Charo. Yo creo que lo que quiere decir Charo, bueno, vamos a escucharla primero porque Charo está un poco indignada, ¿eh? Por el tema laboral.
1: Que lo sepan los jefes, uh-huh, y que no se hagan los suecos.
0: Vale.
1: Cuanto más tipo de cliente existen, el valor de los vendedores se multiplica. Venga ya, hombre.
2: Venga, ya. ¿Te ha quedado clarico? Eso es.
0: Yo creo que a lo que se refiere Charo es que cuanto más clientes, el valor de los vendedores se multiplica, sí. Pero yo creo que se refiere que yo me pongo en la posición de los vendedores también, ¿eh? Que tienes, por supuesto, que atender al personal de la misma manera que a cualquier otro, ¿vale? Tienes que seguir un patrón. Pero luego hay muchos tipos de clientes. Yo creo que se refiere a eso, Charo, que hay muchos tipos de clientes y el valor del vendedor se multiplica porque tiene que capear con muchos clientes y muchas cosas, ¿eh? Y hay que tener también, hay que estar bien asentado mentalmente, sobre todo, ¿eh? Yo entiendo por dónde va, Charo, y estoy contigo. El valor del vendedor o cualquier otro tipo de trabajador tiene su valor. Por supuesto que sí.

0: puro disco setentero, ¿eh? Este clasicazo de Chic. Good, good, good times.
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0: Otro más. Y no es un otro cualquiera. Spandau Ballet.

0: Spandau Ballet y este True, que es una de esas joyas que de vez en cuando nos gusta sacar del cofre y lucirla, limpiarla, dándole brillo, porque lo tiene. True, Gold y otras canciones. Spandau Ballet.
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0: A la vuelta estamos con más cositas y nos hemos sacado algo de la manga, porque vamos a ir al pasado. Bueno, siempre vamos al pasado en este tu programa, pero vamos a escuchar al Vicente Bermúdez de hace 22 años. Bueno, luego te cuento.

0: Y de vuelta estamos, amigo y amiga de la música de antes, que estás ahí haciendo tus cositas, trabajando, en casa, bueno, cualquier que sea tu situación y tu momento. Gracias por estar ahí, por hacer grupo, hacer equipo, en este encuentro de los temazos de los LTV que diariamente ponemos en bandeja para ti. Y esto nos gusta. Te decía anteriormente, acabando ya el primer bloque, que vamos a viajar al pasado para encontrarnos con el Vicente Bermúdez de hace 22 años. Os prometo que esto no es IA, ¿vale? Aquí, esto no es IA. Os lo digo antes de nada, porque a lo mejor puede parecer, pero no es IA, ¿eh? Y te lo aseguro, porque bueno, tengo muchas cosas grabadas de mis años de la radio, de mis inicios y demás. Y este CD, porque lo grabé directamente, porque había grabadoras de CD y grabé el programa en un CD, aunque ahora notarás que tampoco es que tenga la calidad superior, pero antes de nada pido también un poco de disculpas por el sonido que pueda ser un poco malo, pero bueno, tampoco es muy malo, ¿vale? Pero que no es como el de ahora. Pues me lo encontré en un CD y dije, oh, madre mía, lo voy a poner. ¿Cómo pasa el tiempo? Y me escucho y me da vergüenza porque, no sé, parezco un pitufo o algo así, no sé, pero te aseguro que esto es de hace 22 años. Un programa que yo presentaba que se llamaba Lista Disco Super, era una lista de éxitos de pues subidas, bajadas, novedades y tal, ¿no? Y vamos a escucharlo. Al Vicente Bermúdez de hace 22 años.
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3: Llega la hora de los éxitos aquí en tu radio. 20 temas, subidas, bajadas, los que se mantienen. Estamos a punto de inaugurar la edición 593. Semana del 23 de marzo al 3 de abril. Primavera 2004. En la siguiente hora te ofrecemos en bandeja nuestros éxitos.
4: Número 20.
3: Esta semana Dido ocupa el puesto número 20. Nueva entrada con su nuevo single Don't Leave Hive. Segundo trabajo de esta dulce voz, Dido.
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3: Rosita esta semana baja con su Don't Stop the Music Baby, puesto 19 para la Granadina.

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1: 18.
2: Aquí tenemos la segunda entrada esta semana. Junior Míguez, el príncipe de los gatos. Toma hip hop andalú.
3: No sé, ¿qué opináis? La cosa cambia, ¿no? O no lo sé. Es que la voz también cambia con el tiempo. Y me ha hecho mucha ilusión compartir esto contigo. Y tengo más trocitos por ahí de cachondeos, de microhistorias y tipo telenovelas que hacíamos en la radio, locuras y tal. No sé si algún día lo compartiré también por aquí. Porque me hace ilusión de compartir contigo parte de mi tesoro. Cosas que hay que tener guardaditas. Como por ejemplo, las fotos, nunca rompas fotos de antes. Lo que puedas guardar de antes, déjalo ahí porque es tu tesoro. Pues forma parte de tu vida, sin duda alguna. Estamos en el presente, pero ya sabes que también en el pasado, que este que escuchas es el Vicente Bermúdez del año 26. ¡Viajamos!

0: pide por esa boquita. Manda mensaje de audio o escrito al 617-664-985. 617-664-985. Pide por esa boquita.
1: Pues nada, yo por la parte que me toca, muchísimas gracias por toda esa energía que nos envía a través de esas canciones tan bonitas del pasado. Nos trasladamos a una época anterior en la que hemos sido felices. Muchísimas gracias.

0: ejemplo, me encanta esta canción de Huey Lewis and the News. Ya sabes, de la película Regreso al Futuro. Estaba pensada para Regreso al Futuro. Sí y no, entre comillas. Huey Lewis and the News estaba de moda cuando estaba la postproducción de la película, estaba muy de moda. Y el director le dijo a Huey Lewis, haz una canción. La idea de hacer una canción llamada Regreso al Futuro no le hacía mucha gracia a Huey Lewis. Y dijo, no, déjame que yo me inspire y haga una cosita, ¿vale? Pues mientras la grababa, la película, la postproducción, seguía su curso. Luego en la película, cuando ya terminó la canción, dijeron, vale, a ver dónde metemos ahora tu canción, porque la película la tenemos casi acabada. Y solo hubo un momento, que es cuando iba Marty McFly camino al colegio, creo que iba en patinete, creo, esa escena, que fue cuando metieron ya la canción, porque no había otro huequecito. Pues venga, la ponemos aquí y ya está. Y esto precisamente no va del poder del amor en pareja, sino también el amor en familia, porque en aquellos tiempos, Huey Lewis, estaba felizmente casado, dos pequeñitos, y esto le inspiró bastante, The Power of Love. Así que cuando escuches esa canción, es el poder del amor familiar. ¡Hala! Ahí queda eso.
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0: Si te gusta ABBA o algo de ABBA, seguro que esta es una de tus canciones favoritas. A mí me pasa.

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1: Con Jesús en Amor, ya sabes, aquí. En los temazos de tu vida. Los más de tu vida. Pero vamos a recuperar un más de hace un año.
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1: En septiembre del año pasado, Jesús en Amor nos sorprendía con este mashup y nos encantó, porque solo decir las canciones, el grupo, ya, esto te pone las orejas de punta, ¿eh? Como queriendo decir, ojo, a ver cómo va a sonar esto. Eagles, Hotel California y Queen, The Show Must Go On. Maravilla.
2: Bueno, ya era hora, ¿no?

0: suena un poco raro, extraño. No quiere decir que esté mal, sino hay Hotel California, the show must go on, pero bien coordinado. Y este es el mashup, este es un mashup con Jesús del Amor que hemos rescatado del año 25, septiembre del 25, o sea, hace un año. Hemos echado también el tiempo atrás y ha merecido la pena.
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0: Era el sonido de John Farnham, You Are The Voice. Eres la voz.
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0: Vamos a rock and rolear, que no me salía la palabra. Katrina.

0: para aguantarlo los más valientes.
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0: Ay, que quedan ya poquitos minutos para acabar el programa de hoy, pero antes de acabar vamos a retroceder. Nos vamos a ir a la pequeña pantalla porque un sonido te puede llevar a un momento concreto, pero en un plis-plas. Vamos a retroceder a un tiempo en el que éramos felices. Bueno, igual como que ahora, ¿no? Pero bueno, era otra felicidad. No teníamos hipoteca, no teníamos que pagar nada. Íbamos al colegio, nos daban la merienda, hacíamos los deberes. Los estudios, bueno, pero bueno, fin. Era otra vida. Y éramos felices cuando poníamos la tele y, por ejemplo, sonaba esto.
3: El centro del universo es sin duda un lugar maravilloso excavado en la roca llamado Fraggle Rock.

0: mi hermanillo creía que esto existía de verdad, que vivían debajo de la tierra. La inocencia de cuando uno es niño, ¿eh?
1: Y otro para un frame.
0: Los Flavers, Flavers Rock.
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canción que aparece en la peli Super Detective en Hollywood, que también apareció en la última que se hizo no hace mucho tiempo. The Heat Is On, Glenn Ferry. Sintonía del hasta luego, sintonía del happy weekend, sintonía para decirte que hemos disfrutado muchísimo. Y gracias por haber estado ahí durante estos 5 días, durante estas 5 sesiones de los temazos de tu vida. Que habrá más la semana que viene. Que tus planes, que los planes que tengas que se cumplan, y si no, no pasa nada. No hagas planes, tú no hagas planes, que seguro que la cosa va bien. Bueno, se dice eso, ¿no? Que cuando los planes no se planean, cuando los planes se planean o cuando no hay planes, la cosa sale mejor. Dice, pero tú por si acaso, tú por si acaso. Hala, venga, hasta el lunes. Chao, gracias.

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Buenos días al que trabaja, al que estudia, al que conduce, al que desayuna y al que sigue en la cama diciendo 5 minutos más.

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0: estamos un poquito más así, así estamos mucho mejor, ¿eh? Mucho mejor. ¿Dónde va a parar? ¿Dónde va a parar? Claro, buenos días, bienvenidos. ¿Qué tal, voladores y voladoras? Hola, hola, hola, hola. Que nada, que estamos al primer viernes ya de la quinta temporada. ¿Primer viernes de la quinta temporada? Qué guay, eso hay que celebrarlo, oye, ¿eh? Eso hay que celebrarlo con una fiesta buena, buena, buena. ¿Sabes? En vez de con B de burro, con G de gato. Buena, buena, buena. Porque cuando son fiestas buenas, no son buenas con B, son buenas, buenas, buenas. Venga, que efectivamente hemos llegado ya a ese día de la semana en el cual estamos pues todos un poquito más contentos, un poquito más ligeros de cabeza. Se van los pensamientos negativos a otro lado. Pero se van, se van casi que solos y todos, ¿sabes? No tienes que hacer mucho esfuerzo. El esfuerzo lo tienes que hacer durante la semana, pero ya llegados a este punto, poco esfuerzo, poco ninguno. Bueno, sí, levantarte, venga, levántate.
1: ¡Levántense!
0: ¡Levántense! Pero como digo, llegados a este punto, en el cual hoy sí, hoy sí, hoy sí, hoy sí.
1: ¡Hoy sí, hoy sí!
0: La cosa fluye más de otra manera, decía que la cosa fluye de otra manera. Buenos días, voladores y voladoras, saludos de quien te habla, César Martínez. Hay cosas que no cambian, como la participación de la audiencia, así que venga, vamos al lío. Saludos y muy buenos días desde 11 de septiembre

0: entonces hay que comenzar porque viene sola, viene ya de por... ¿Sabes? Viene ya serie, la fuerza para el viernes, sí, serie, viene ya. La prueba la tienes en algunos oyentes que ya vienen berreicos. Claro, la prueba la tienes en algunos oyentes que ya vienen enchufados, ya están enchufados en la mañana. Sí, sí, sí. ¿Lo quieres comprobar? ¿Lo quieres oír por tus propios oídos? No por los oídos de los demás, que eso estamos muy acostumbrados en este país a hablar por oído de los demás. Y los demás a lo mejor oyen regular, ¿sabes? Entonces tú cuando hables, habla porque lo que tú hayas oído, ¿sabes? ¿Lo visto? Claro, la vista y el oído. Sobre todo la vista, que tú veas o lo que tú oigas. Si oyes a un tío berrear, dices, este tío está caliente, más caliente que los palos de un chofer. Claro, no he oído que este tío está caliente, eso no lo sabemos. Tienes que oírlo tú y sentirlo tú. Buenos días.
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0: has puesto la gama RAE un viernes, sí señor. Así que cuando aprendes y cuando quieres, hace las cosas a la perfección. El himno de los viernes. Esta canción, Heaven Can Wait, es lo mejor que puedes poner un viernes.
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0: Para afrontar el fin de semana con la mejor actitud del mundo.
1: Toma
0: sí,
1: ya.
0: Señor ministro, sí, señor. Por el amor de Dios, una ovación para ti.

la fuerza al señor desde Cartagena con la berrea. Estamos ya. Pero hoy está pendiente a ver si oía algún ciervo berreal. No, hoy no lo he oído dar ningún alarido.

0: Miguel. ¿Qué tal? Buen día y feliz fin de semana también para ti. ¿Cómo va la cosa? ¿Cómo estás? ¿Has dormido mejor esta noche, señorita Heidi? Vamos a ver si ha dormido mejor Heidi esta noche. Heidi, buenos días. Ahora vamos a mirar al tiempo. Vamos a mirar al tiempo.
1: Y ahora miramos al cielo. Escuchamos la previsión del tiempo.

0: escuchamos la previsión del tiempo.
1: Claro.
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1: Claro, ya habíamos quedado en eso, Escuchamos la previsión del tiempo en La Mosca Mañanera, claro. Pues nada, no hay ningún aviso hoy, hoy tiempo estable. Tiempo estable, eso sí, pues fresquito por la mañana, muy guay, muy guay. Ayer no hizo tanto calor todavía, pero va a subir la temperatura otra vez, ¿eh? No van a ser los 40 grados, espero. Espero, que dicen que de aquí al domingo suben bastante otra vez. Pero espero que no sean 40 grados, ¿vale? Nada, hoy día estable, de mucho sol, de los cuatro puntos cardinales. Norte, sur, este y oeste. Todo, o sea, no cabe más sol hoy. Y las temperaturas, pues mira, empezamos por la A de Albacete, 16 de mínimas, han subido, 29 de máxima. ¿Qué más? Por ejemplo, que también tenemos oyentes por Almería, 21 y 29. Oh, Pues mira, 21, no creas que eso es de mínimas, y 29 de máxima. Barcelona 19 y 28, 19 mínima, 28 máxima, Bilbao 12 y 24. Por ejemplo, Granada 16 y 31. Otros puntos de la geografía española, pues por ejemplo León con 9 y 26 grados de máxima. En Madrid 15 de mínima y 30 de máxima. Ya no son los 40, ya no son los 40, ya no son los 38. Vamos bajando poco a poco también las máximas, venga. En Murcia, 19 y 30. Michael, bueno. A ver, que lo habéis pasado este verano muy chungo, ¿eh? En, por ejemplo, Salamanca, 9 y 28 de máxima. En Sevilla, 19 y 35. Santander, 14 y 23. Parece que estoy dando la hora. En lugar de las temperaturas mínimas de 14 y máximas de 23. ¡Ay, qué fresquito, fresquito! Sin embargo, se han venido algunos o algunas, que yo sea, a lo cálido, el calor de la feria. Desde Santander, ahí es nada. Un aplauso para Lucía, que está por Albacete. ¿Y qué más tenemos por ahí? Valencia, la capital del Turia, 17 y 28 de máxima. Y Zaragoza, por ejemplo, 14 y 31. Bueno, no mejora la cosa, se puede respirar. Yo ayer decía, uy, por lo menos podemos respirar. Es que ha habido este verano días en los cuales era también complicado hasta respirar. Complicado hasta respirar era. Ay. Bueno, a las 7 y 20 de la mañana vamos a ver qué dice la prensa seria de este país. Los principales titulares de la prensa digital.
2: Buenos días.

yo replica al gobierno por la presión a los jueces. No es admisible, pero yo es la jefa de los jueces, la presidenta del Consejo General del Poder Judicial, Isabel Perelló, pues dice eso. Replica al gobierno por la presión a los jueces. No es admisible. Esto en La Razón, el principal

la gravedad de acusar a los jueces de actuar por política. Esto es lo que ha dicho la jefa. Hoy ocupa gran parte de los titulares de la prensa seria la jefa de los jueces. En La Vanguardia, las cúpulas judicial y fiscal se quejan de presiones políticas. También lo saca La Vanguardia. Y en El Correo, Marruecos amenaza a España con tensiones recurrentes.

vas a hacer, hombre, ya está bien. Y nosotros lo que vamos a hacer es no preguntar, ¿verdad, Heidi? Dice Heidi, no preguntes. Le he preguntado cómo va, dice, no preguntes.

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0: Así que nada, me subo al coche. Ponte ahí a tope la app y llévanos en el coche por el Pirineo, por Formigal. Y anímate, venga, venga, venga. Te vas a despejar un poquito. Vas a currar ahí con tu amiga, pero te vas a despejar un poco, que falta te hace. Vaya nochecita, vaya nochecita, señorita Heidi. Y seguimos quitándole minutos a la mañana y recorriendo diferentes puntos de España donde están nuestros oyentes. Heidi en Formigal, en el Pirineo. Por ejemplo, Rob en Cartagena. ¿Dónde está Mari Carmen? Está en Zaragoza. Con 13 graditos, bien a gusto que está. Ahí con 13 graditos y una noche fresquita que ha pasado la señorita Mari Carmen. ¿Habrá dormido? Eso ya es otro cantar.
1: Buenos días, César. Buenos días, voladoras, voladores.
0: Buenos días.
1: Venga, que ya es viernes. Besitos de colores.
0: Venga, muy bien. Besitos de colores también para ti. Con 13 de temperatura hoy de mínimas en Zaragoza y 30 de máxima. ¡Oli! ¡Oli, hola! ¡Oli, oli, hola! ¿Has descansado o te pasa como con Heidi? Yo tampoco. Lo de no dormir por la noche es una cosa, un fastidio, ¿eh? Es un fastidio que te mueres, vamos, que te mueres. Hay que dormir, hay que quitarse, hay que dejar en la mesita los problemas, lo que te ronde en la cabeza. Y hay que intentarlo. El descansar es que además fortalece cuerpo y mente. Buenos días, César y voladores, ya es viernes, vamos todo el mundo arriba. ¿Qué pasa, don Cano? Muy buenos días, madrugando a las 4 de la mañana, Cano desde Asturias, donde hay la panadería. Este tío es un campeón, ¿no?
2: ¡Este tío es un campeón!
0: Por supuesto. Día excelente, Cano, te lo deseamos. Y excelente también el fin de semana, ¿vale?
3: Excelente.
0: Y mira, hoy llega antes también a Zaragoza. Dice, buenos días, Cecitas. Hoy llego antes, vaya que si llega. Y tanto que llegas antes que yo. ¡Señora!
2: ¡Señora!
0: Buenos días, Mary. Oye, ¿y Hugo dónde está? Hugo no nos puede hablar, no nos da los buenos días. Que, hombre, a ver, la vuelta de las vacaciones, la vuelta al cole y esas cosas, la vuelta a la normalidad, yo creo que merece que nos diga algo, ¿no? ¿Verdad, Pirú? ¿A que sí? ¿A que el niño debería decirnos algo? Ayer entró Noé y me dio muchas buenas vibras que entrara Noé. Desde Asturias, Piru, un besito fuerte para los dos, para toda la familia, buen fin de semana. Que lo que sea, pasará. Y que si lo que es no es muy grave, pues nada, se va afrontando. Buenos días, Piru, un abrazo, buen fin de semana para todos, un saludo. Desde Asturias, el Piru, desde Cangas del Narcea, para ser exacto. Más gentecilla que se une al 659-619-228, el WhatsApp del programa. 659-619-228, es viernes.
4: 3 horas y poco. Ha dormido Mari Carmen 3 horas y poco.
0: ¿Qué comienza hoy? ¿Qué comienza hoy, Patri? ¿Qué comienza hoy? Patri Majadahonda, muy buena.

que esta voz me pervierta. Este tema es que ya lo he puesto esta semana, no sé si lo puse antes de ayer o ayer incluso. ¿Dónde está Manu, el camionero? Está por el corredor de Henares. Dice el lío por el Bernes. Vamos, voladoras, voladores, ¡para arriba! A las 6 menos 5 de la mañana estaba ya el camionero arrancando motores. Desde Alcor para el corredor de Henares. Hombre, hoy juegas cerquita de casa, ¿eh? Cerquita de casa. El camionero. Venga, ahí en Majadahonda. Patri, buenos días, Majadahonda. ¿Qué ha pasado? ¿Y a ver qué ha pasado? A ver qué pasa hoy, que abre el WhatsApp, ya lo he abierto, digo, a ver qué pasa, a ver si pasa algo, qué pasa hoy, que no pase nada, por Dios, que no pase nada, a ver.

empiezan las fiestas aquí en Majadahonda. ¡Ah, qué bien! ¡Eso me gusta a mí! ¡Bravo con las fiestas de Majadahonda! ¡Sí, sí, sí, sí, sí! También las fiestas de Majadahonda, que se le ocurran los políticos. Traen buenas cosas, música en directo. Hay tardeos. ¿Cómo va la cosa? Te saluda Lucía, que te está oyendo. Hola, Lucía, ¿cómo estás? Que tenga un buen día, mi niña. Hombre, claro que sí, tu niña, tú y todos los demás. Por ti, por todos tus compañeros y por mí el primero. Un besito, Lucía, Patri, Majadahonda, felices fiestas. Nada, cuéntame, cotilleo, quiero cotillear. Cuéntame, ¿cómo son las fiestas del pueblo? Del pueblo o ciudad, vaya.

0: grandes actuaciones. A veces pequeñas actuaciones dejan huella también. Dice, pintan guay. Pintan guay. Dice, vente y lo compruebas. Es que este fin de semana voy a las fiestas de Albacete, tía. Es que Albacete... La feria de Albacete, tela, ¿eh? Este fin de ya no puedo. Ya no creo que lleguen hasta el fin de semana siguiente, ¿no? Es que, tía, se me junta todo, ¿sabes? Se me junta todo, nena. ¿Dónde voy ahora mismo es a Granada? ¡Buenos días, duro panadero!
1: A veces, los voladores que vienen a escucharte
0: así.
1: Saluta.
0: Muy
1: feliz
0: bien.
1: Viernes a todos.
0: Muy bien, hombre.
1: Ahora, que ya está aquí el fin de semana.
0: ¿Cómo me gusta cuando hablas?

0: porque Estrella Motivo está aquí, Heidi y Pedro. Sí, pero ¿otro más? ¿Otro capítulo más? ¿Otro? ¿El del lunes? No, nuevo.
1: Nuevo,
0: sí, sí. Está aquí Heidi y Pedro, así que vamos a escuchar también al del cojón y medio. ¿Os acordáis del sistema, del sistema métrico español que conocimos esta semana? Pues es que tiene... Me lo encontré de nuevo estos días y tiene por ahí unos sketch bastante curiosos, ¿sí? Se llama Alex, terminado en X, Martel. Bueno, digo, pues sí, oye. Sí, el del sistema métrico español, el cojón y medio. Y otras mediciones que tenemos en este país. Sí. ¿Cómo lo podemos repasar también? Pero vamos, si os parece, a escuchar... ¿Qué le pasa a Heidi Peja, Pedro? ¿Qué le pasa hoy?
2: ¡Señora!
0: ¿Qué le pasa hoy? Hoy viernes, día 11 de septiembre. No me lo esperaba. Pero ya sabes, como son estrenos los que hacemos y hay gente ahora diferente a la que pueda ver a las 9, lo escucharemos durante la mañana pues un par de veces por lo menos. Dos o tres veces por lo menos, que menos, ¿no? ¿Qué nos dice Heidi y Pedro en el nuevo capítulo esta semana? Por ser la semana de la inauguración, capítulo doble, ¿verdad? Como cuando inauguran series, cuando hacen series nuevas de estrenos y tal. ¡Hoy! ¡Sesión doble de palomitas! Pues no, palomitas no, porque son las 8 menos cuarto y hay que trabajar, pero a lo mejor estás desayunando, tomándote la infusión, quién sabe. Y bueno, pues sesión doble de Heidi y Pedro esta semana por ser el estreno de La Mosca, la quinta temporada, vamos, más que el estreno, el inicio... de la nueva temporada, la quinta ya de La Mosca Mañanera.
2: ¡Viva el vino!
0: ¡Eso es!
2: ¡Viva el vino!
0: Pues claro que sí. Así que venga, vamos con ellos. Heidi y Pedro, estreno mundial aquí en La Mosca, el segundo capítulo, digamos, de esta quinta temporada. Bueno, Heidi está enfadada conmigo, es cierto. Sí, Heidi está enfadada conmigo. El lunes ya dijo que iba a escuchar a Rafa Latorre, que no quería escuchar La Mosca. Vamos a ver qué pasa hoy.
3: No estamos sumidos todavía en el invierno de nuestro descontento, pero la ciudad sigue mostrando a estas horas tan tempranas.
4: Pero de verdad, Heidi, ¿qué estás escuchando al de la torre este? Ya te dije que sí, que paso de La Mosca Mañanera. A mí ningún chico me ha rechazado. Bueno, Heidi, ¿y tú y yo qué? ¿Qué piensas? ¿No podemos hacer algo? Llevamos mucho tiempo.
5: ¿Hacer qué, Pedro? Yo estoy aburridísima y no se me sube ya la libido contigo, tío, ¿no te das cuenta?
4: Oh, tía, es que tampoco creamos el momento.
5: ¿Crear el momento? ¿Pero qué dices?
0: ¿Qué dices, tío?
4: Joder, Heidi, pues eso, crear experiencias, una cena, unas velas, con un buen vino de Utiel y Requena, unas miradas insinuantes, un susurro, no sé.
5: Uy. Pues sí que me has puesto un poco tontita. ¿Sí? Pero no. Contigo he dicho que no. Ya lo dije y es que no. ¡Es que no!
4: Bueno, mujer, bueno. Pues luego no te extrañes si un día vienes de fiesta y tengo aquí a la Sonia. Dale que te pego, ¿eh?
5: ¿Pero qué dices, la Sonia? Ya quisieras tú tirarte a la Sonia. Esa no se tira a cualquiera. Y contigo, Pedro, no creo que quiera. Le gustan los tíos con dinero, con polvitos blancos y un coche bueno.
4: Esas son las envidias de las tías. Sonia es una tía genial. Sois las tías las envidiosas que decís esas cosas, porque está buenísima.
5: Bueno, como metas aquí a esa tía, la tendremos tú y yo.
4: Vale, pues lo haré en el granero. Total, una paga más, una menos, ¿qué más dará?
5: Eso, al granero. Y que

0: todavía. A ver, Heidi, si monta el coche. Heidi, Heidi.
1: Pues no hay manera de que se queden en la mesilla, chicos. Yo ya les digo, callaros un rato, pero no hay manera.
0: No, ¿verdad?
1: Yo creo que es porque no saluda a Hugo. Mira lo que te digo. Hugo, saluda, por favor, claro. Que es que me alegras la vida.
0: ¿Ves?
1: Bueno, Hugo, Leire, los niños en general.
0: Claro que sí, efectivamente.

0: te cuecen habas y te dicen la otra o el otro. La mía caldurada. Así está la vida, Heidi. No, no. Además vienen las rachas malas, vienen todas juntas, ¿sabes? La lotería no te toca todas juntas y te juntes muchos millones de euros. Los problemas sí que vienen justos, sí. Todavía te toca el reintegro de vez en cuando, ¿sabes?
1: Buenos días al que trabaja, al que estudia, al que conduce, al que desayuna y al que sigue en la cama diciendo 5 minutos más.
0: Cinco.
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0: Échate unas risas, claro, claro, unas risas aquí a tope con la mosca mañanera.
2: Buenos días,
0: Esther, buenos días también a la profe que la veo por ahí entrar también, pero vamos a saludar a Nuria. Nuria, buenos días. Buenos días, César, buenos días, voladores. Por fin es viernes, es semana más larga. Se me ha hecho, dice Nuria desde Alcorcón. Que habéis mezclado ahí fiesta con trabajo y no lleva a ningún lado, ¿no? Ya no estamos pa' trotes, nena.
3: ¡Señora!
0: Pero por fin, sí, Nuria, por fin.
2: ¡Hoy sí! ¡Es viernes!
0: Aprovechar al máximo el fin de semana, ¿eh? Aprovechar y disfrutar al máximo. Un poco de Medina Zara, venga, velocidad. A toda velocidad aquí en la mosca mañanera. ¡Claro! La mosca del viernes que

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1: Son las 8 en punto de la mañana.
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0: las 8. De las 8, buenos días a los de las 8. Hola. A los de las 8. Oyentes que se incorporan ahora, oyentes que no pueden seguir escuchando, y así, así es la vaina. Mari Carmen preparándose, por ejemplo, para ir a trabajar, que entre las 9. Rebeca. Dice que está de vacaciones. Ah, vale, que está de vacaciones. Como el otro día te oí entrar, sería porque, bueno, pues te acordabas y tal, y dijiste, vamos a entrar para dar la bienvenida a la quinta temporada. Ah, vale, vale, bien, bien. Pues disfruta de tus vacaciones. Si es así, genial, disfrútalas al máximo. Por tu tierra, supongo, por tu tierra Alicante, la del Bierzo. Un besito para ti, señorita Rebeca. ¡Anda! ¿A quién veo entrar? ¿Qué anda? Pero Antonio, ¿tú qué haces por aquí? Antonio de Chile, ¿qué pasa, tío? Hola, papá. Que parió hace unos meses. Que parió hace unos meses. Y ahí está el tío todo formal. Ahí lo veo con su carricoche, con su mujercica y todos junticos. Qué bien. Qué bien lo veo. Ahora ya no te veo en los bares. Ahora te veo solo pasear por ahí por Siles.
1: ¡Hoy sí! ¡Es viernes!
0: ¡Qué grande, Antonio! Bueno, y hablando de Siles, me bajo un poquito más para abajo. Me bajo por la puerta de Segura, porque allí tenemos también a Pinturas Jaime. Jaime, buenos días. Que creo que está hoy por aquí, por la Sierra de Albacete. Creo que está por Villaverde. Me dijo que venían por aquí en esta jornada de viernes. Así que un saludo para los pintores, Pinturas Jaime de la Puerta, que hoy andan por aquí por Villaverde. Sí, y nada, se han enrollado, se enrollan mucho conmigo. 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Vale, en la puerta. Claro, Antonio, ahora ya solo te quedan el tema de almuerzos, el de Siles. Vuelvo con un Siles, vuelvo a Siles. Ahora ya no puedes salir de Maturranga. No puedes salir ya de Maturranga, Antonio. Hasta que no lo críes, hasta que ya no abra la nevera el solo. Que niño o niña, no me acuerdo ya. Buenos días, Antonio. Me alegra verte por aquí. Dice, aquí estoy hoy escuchándote. Venga, a ver si hoy y el lunes y el martes que hemos vuelto con

0: los que somos comunicadores, como yo digo, de segunda, nuestras vacaciones son de cualquier manera. De cualquier manera.
1: Este tío es un campeón.
0: Bueno, ¿cómo está Juanqui de Logroño? Venga, ¿cómo está Juanqui de Logroño? Bien, ¿no?
2: Buenos días, Mosca, Mosquito.
0: ¿Qué pasa, Juanqui?
2: Chupacharco, abrazajalo a la gente de Malvivir y demás peñas. Ya estamos viernes, así que ¡vamos!
0: ¡Ay, ay, ay, ay, Juanqui! ¡Vamos! ¡Vamos! A ver, dice Ana que yo no quería ir, Tengo resaca sueca. Conciertazo de Viva Suecia. Este fue anoche también. Estaba un bus por ahí, por Albacete anoche. Buenos días, Ana. Buenos días, Bombón. Que tengo resaca sueca. Conciertazo de Viva Suecia. Y dice, yo no quería ir. Bueno, estuvo diciéndome el martes. Bueno, el miércoles. Estuvo diciéndome, Ana, que tomamos un café juntitos. Junto a Fran y ella. Ella ha ido 5 veces. Si es que la música en directo siempre sorprende. Nunca te deja de sorprender. Viva Suecia, otra vez éxito en Albacete. Ana, buenos días. Vaya fin de semana viene, ¿eh? Vaya fin de semana viene. Bueno, y hablando de venir. ¿Quién viene ahora por aquí? ¿Os acordáis del cojón y medio? Pues ese del cojón y medio se llama el hombre Alex. Tal cual, Alex, terminado en X, Martel. Tiene ahí un canal de TikTok bastante interesante con no solo el sistema métrico español, que si quieres no me importa volverlo a recordar. Vamos a recordarlo. Sistema métrico español. Aquí está. Lo recordamos y volvemos a poner ahora el sketch que íbamos a poner.
3: Cuando decimos que algo pesa un cojón y medio, ¿cuánto pesa realmente? Vamos a comprobarlo, porque esto es el sistema métrico español. Un cojón y medio, unidad nacional de peso. Cuando algo pesa muchísimo, pero no sabemos exactamente cuánto, pesa un cojón y medio. Sabemos que hasta un cojón puede levantarlo una persona sola, pero a partir de un cojón y medio necesitas a otra persona que te ayude por el otro lado. Cuatro gatos, unidad española de aforo. Cuatro gatos nunca son cuatro gatos. Pueden ser 100 personas en un recinto de 10.000. No mide cuánta gente hay, mide cuánta gente falta. Un huevo o un huevo y medio, unidad universal española. Porque un huevo puede medir cualquier cosa. Peso, distancia, tiempo, dinero. Pesa un huevo, ha tardado un huevo, cuesta un huevo. Y si un huevo no expresa suficientemente bien la magnitud, siempre podemos utilizar la unidad superior. Un huevo y medio, nunca dos. Eso sería excesivamente preciso. Un pelín, unidad mínima de medida. Nadie sabe exactamente cuánto mide un pelín, pero todos sabemos cuándo te has pasado. Muévelo un pelín. Hostia, tanto no. Un chorrito, unidad española de volumen. Su cantidad depende exclusivamente de la muñeca de la persona que sirve. Un chorrito puede durar 5 segundos o convertirse en un cubata. Un puñado, unidad española de cantidad. Es una de las pocas unidades de medida que depende físicamente del tamaño del medidor. Un puñado de arroz no es lo mismo si te lo sirve un niño de 5 años que si te lo sirve Pau Gasol.
0: Claro.
3: Una pizca, unidad culinaria de precisión. Ningún español sabe exactamente cuánto pesa una pizca, pero todos sabemos cómo echarla. No existe una cuchara para medirla. Coges algo con 2 dedos y ya está. Ciencia. Media vida, unidad española de tiempo, utilizada principalmente durante la espera. Llevo aquí media vida. Normalmente han pasado unos 12 minutos. Una barbaridad, unidad para cantidades que han superado nuestra voluntad de calcularlas. ¿Cuánta gente había? Oh, una barbaridad. No sabemos cuánto es, pero sabemos que es demasiado. Una eternidad, unidad superior de tiempo. No tiene una duración determinada, depende de las circunstancias. 5 minutos esperando el autobús son 5 minutos. 5 minutos esperando para entrar al baño cuando te estás cagando es una eternidad.
0: ¡Qué grande este Alex Martel! Seguidlo en las redes sociales, en TikTok tiene como un canal que es bastante interesante. Como estáis oyendo. Pero el otro día me encontraba con algo también que me llamó la atención y quiero compartir contigo con vosotros esto, este otro.
3: Mucho cuidado cuando alguien empiece una frase así, porque sabes que viene un dardo envenenado. Estos son inicios de frase peligrosísimos. Con todo el respeto te lo digo, ¿eh? Uy, uy, uy, uy, con todo el respeto dices, sí. Prepárate para que te falte el respeto, eso es lo que quiere decir. En mi humilde opinión, cuidado, cuidado, porque no hay nadie humilde que empiece una frase así. No vas mal encaminado, ¿eh? Pero, ¡ay! No vas mal encaminado, no. Vas fatal, pero te lo voy a maquillar un poquito. Yo antes también pensaba así, ¿eh? Pero, ¡epa! Antes sí, ¿eh? Ahora ya no. Ahora eres Jesucristo. Vete a tomar por culo. Esta es mi favorita. No es por nada, pero... cuidado. No es por nada, dice. Sí, sí, es por algo, sí. Y es por algo malo, muy malo. También tenemos... No es por criticar, pero vas a criticar. No quiero meterme donde no me llaman, pero ya estás dentro, hasta el fondo. Yo no digo nada, pero vas a decirlo todo. Mira, no te tomes mal esto que te voy a decir, Ya sé que me va a sentar mal, porque si no, no me lo dirías. Y la última me parece especialmente peligrosa. Te lo digo desde el cariño que te tengo.
0: Sí.
3: Mira, ¿sabes qué? Que mejor no me lo digas.
0: Muy bueno, sí, señor. Alex Martel, interesante sus sketches, por lo menos. Oye, por lo menos.

0: desde el barrio del Pilar. ¿Qué tenemos por aquí hoy? Uy, lo que tenemos también por aquí. A ver, vamos con lo último. A ver qué nos dice lo último.
1: Guaca.
0: ¿Guaca? ¿Guaca?
1: Guaca.
0: Ah, guaca.
1: Moreno. Dale.
0: A ver, ya pilismo.
1: Guaca. Guaca. Moreno. Dale.
0: Vamos, nada, guaca. Moreno. Dale, la pili desde el barrio del Pilar. Muy bien. Señorita Isabel desde Mula, buenos días. ¿Has visto? Hoy medio pronto, medio pronto. Bien, ¿no? Bien, ¿no? Medio, bien. Y está contenta porque se va a bailar hoy Isabel de Mula, la portuguesa. Dice buenos días, guapetón. Feliz viernes, por fin.

0: Hola, mira.
1: Estoy enviando mensaje a estas horas intempestivas de la mañana.
0: Pero bueno,
1: me cola por aquí.
0: Eso digo yo.
1: ¿Por qué me cola por aquí a estas horas? Sí. Pues es que el datascazo que cogí ayer, César, sí. Monumental. Para 10 minutos de carretera, macho.
0: Macho.
1: Que llega el trabajo a las 9:30. Y yo tengo que estar empezando a recibir críos a las 9, tío.
0: A la tía.
1: Desde las 8 que salí de casa.
0: Wow.
1: Horroroso. Digo, a mí eso no me pasa. Así que me voy a poner ahora en el coche a estudiar.
0: Ala, ya está, ya escuchar
1: que ya me he traído mis cosillas. Prefiero estar aquí estudiando, que estar perdiendo el tiempo del atasco, la verdad.
0: Claro.
1: Pero tengo un sueño.
0: Oh,
1: a que oye,
0: ¿qué hora tal va? No los teces, no los
1: teces. Venga, Moscardones, que ya es viernes, ¿qué pasa aquí? ¿No se nota o qué?
0: Sí.
1: A ver, vos que muy pronto.
0: Eres tú. Eres tú.
1: Vamos.
2: Hoy sí. ¡Es viernes!
0: Eres tú.
3: Mira, troncos, animaros un poco.
0: Eso sí, pero eres tú. Es tu actitud. ¿Te das cuenta cómo has empezado hoy? Nada que ver a estos días, que estabas todo enchufado.

0: están pegando algunos. Hombre, Esteban, el hombre que trabaja, pues se va cuidando, de hecho, ayer con la familia, por el recinto ferial, por las atracciones. Muy buenas fotos, Cristóbal, gracias. Nos sirvió mucho y bien para el artículo de la otra parte de la feria. Está la feria de diversión, de la última y nos vamos, y está la feria también familiar, donde Cristóbal para la tarde va, se da una vuelta, sube a los cachivaches con la cría, con los críos, ¿no? Cristóbal, buenos días. Y muy buenos días, César y Voladores, vamos a por el viernes y feliz fin de semana.
1: Ya duro.
0: Mañana te pego un toque, Cristóbal.
1: Muchas ganas.
0: Y nos tomamos mañana sábado, sí, mañana sábado. Mañana te pego un toque que vamos a ir a dar una vuelta a la centena. Ah, también a la feria de día y al tardeo, claro. Nos tomamos una última y nos vamos, Cristóbal.

por el músico José Alberto Navareño. La última y nos vamos. Que llegamos a las 8:30. Y llegamos a las 8:30. Y luego abrimos un debate. Me salió en la tele una noticia gastronómica. Y como sé que lo gastronómico.

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2: 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Aquí estamos a las 8:30. Hola, 8:30. Buenos días. Buenos días. El debate que decíamos antes, venga. Decíamos antes que íbamos a hacer un debate. Debate gastronómico. Salía en televisión en la Sexta Noticias esta noticia.
3: La tortilla de patata supera por primera vez a la paella como la comida preferida por los españoles. La desplaza al segundo lugar de este ranking y en tercer lugar, el jamón. Esto lo confirma el último estudio del Centro de Investigaciones Sociológicas. Son nuestras preferencias en toda España, pero ¿qué pasa por comunidades? Aquí van los favoritos de cada comunidad, en algunas de ellas con unos representantes bastante especiales.
4: Hay comunidades que no dudan cuál es el plato que les representa, como es el caso de Aragón. Allí ha ganado el ternasco por goleada, con más de un 80%. La fabada en Asturias también es un claro vencedor.
5: En Cantabria, vergel de alimentos marinos, donde a veces cuando nos metemos en la playa salimos con marisco en el bañador, es sin embargo un plato de tierra la estrella. Estamos hablando del cocido montañés, compuesto por alubia, berza y unido al compango, que es el tocino, la costilla, el chorizo y la morcilla. Un plato único, muy contundente.
4: En La Rioja triunfan las patatas a la riojana. Donde se ha estado más reñido el debate ha sido en Extremadura. Entre el jamón y las migas, el embutido ha terminado siendo el más elegido.
6: En Andalucía gana con un 40% por encima del salmorejo, por encima del gazpacho, el pescadito frito, además con una amplia variedad, desde merluza, calamares, acedías, adobo.
4: Seguimos hablando de productos del mar. En Ceuta presumen de su pescado y en Euskadi, aunque gane el bacalao, el pilpil, hay otros platos que se le acercan.
7: Fíjate que yo soy muy vizcaíno y allí el bacalao triunfa y tenemos varias formas de comerlo. Yo soy más de bacalao ranero, te diré, de club ranero, pero si a mí hay un plato que me represente y que me guste de mi tierra, que es un plato, por cierto, extensivo a toda la costa cantábrica, porque se hace también en Cantabria, incluso en Asturias, es el marmitaco.
4: Y como es lógico, en el norte de España,
7: en Galicia, el cis ha elegido como el plato más representativo de nuestra gastronomía lo que muchos gallegos sospechábamos, este, el pulpo a feira. Los ingredientes: pulpo de las rías gallegas, con pimentón, aceite de oliva virgen extra y sal.
8: Le han quitado la corona, pero en Valencia no hay discusión. La paella sigue siendo la reina de la mesa.
4: Un plato que puede engañar por su nombre, la marinera Murcia.
9: ¡Riquísimo!
4: El plato más representativo de la región, aunque lo único marino que tiene es la anchoa que lo corona. Y mientras en Castilla y León...
10: Yo soy de Zamora, en Castilla y León, y me gusta el lechazo, pero prefiero el arroz a la zamorana, que es una especie de paella, pero con chorizo, con bacon y con jamoncito.
4: Aunque si quieren una experiencia culinaria más leonesa...
11: En León, un menú cecinita de vacuno, de vaca, luego... unas alubias de La Bañeza o un cocido maragato y, por supuesto, de postre, mantecadas de Astorga o nicanores de Boñar.
4: El cuscús es el más querido por los melillenses, así como el queso manchego, pues claro, en Castilla-La Mancha y en la capital.
12: Para mí es mi favorito, yo también hubiera votado por el cocido madrileño, pero es verdad que me encantan las croquetas, la tortilla de patatas.
4: Para todos los navarros, la menestra de verduras no compite con nada.
13: Yo creo que es la reina de los platos de Navarra, porque además ahí hay muchas verduras que son muy desconocidas para la gente, ¿no? Está la borraja, está el cardo, está el espárrago, que eso sí que es más común, ¿no?, en una menestra, pero en Navarra ahí recogemos lo mejor de la huerta de la Ribera Navarra.
4: En esta encuesta del CIS no son solo platos principales, también hay hueco para peritos.

0: Por empezar, como ha dicho la noticia, ¿tú qué opinas? Tortilla, primer puesto, paella, jamón. ¿Qué opinas? Dinos tus gustos. ¿Qué opinión tienes? Claro, queremos saberlo. Sole desde Pinoso, buenos días. Desde Alicante, sí señorita, llegó. Buenos días, Tesita, feliz fin de semana, besitos, llegó el viernes. Claro que sí, que llegó el viernes. Venga, Mari Carmen, a ver si pasamos un buen fin de semana, nena. A ver si vamos apartando y aparcando.
1: Aparcado.
0: Lo que no tiene que estar conduciendo ni en marcha. Aparcado. Lo que no tiene que estar en marcha en tu cabeza, aparcado. Dice que jamón, en su primer puesto jamón, ella pone en el podio un jamón, pero no cualquier jamón, el de bellota, el de, sabes, el de que tiene la pata negra, sabes,

las mañanas con la participación de la audiencia a través del 659-619-228. Ana desde Albacete dice que tiene resaca sueca. Dice que tiene resaca sueca del concierto ayer en Albacete y dice que esta noche va a ver si lo es y la Día Rusa.

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0: María, chacho, soy el coche que te está hablando. Me llamo Kit, Kit, el coche fantástico.
1: Así es, la Villa Rusa, este es el concierto que va a ir.

más, ¿eh? ¡Luisa, Luisa! Luisa, supongo que ya ha llegado, porque tiene que entrar a las 9, tiene que recibir a los niños a las 9, lo ha dicho. Ayer llegó a las 9 y media, madre mía, Luisa, no se puede permitir eso, ¿eh? Pero si estáis en huelga, total. Estamos de huelga. Sí, Cristóbal, mañana Maturranga al Albacete. Venga, va, mañana de tardeo de Maturranga al Albacete. Mojitos sin alcohol mañana, ¿vale?

0: entre ti.
1: Buenos días, moscas, mosquitos y moscardones. Feliz viernes, por fin. Sí. Aquí con sol. Y ya bajó un poco la hostelería, pero bueno, aún sigue. Aún vienen la gente que coge vacaciones en septiembre. Venga, a pasar el fin de semana lo mejor posible y venga. Bikini Smith.
0: Hasta el gorro. Hasta el gorro de tanta hostelería y tanto turismo. Ya, hombre, ya. Pero aunque hagan los de septiembre. Yo es verdad que hace años me iba en septiembre de vacaciones, pues cuando estaba más volcado en el tema de eventos, como agosto era insoportable de eventos, pues sí, me he ido en septiembre, sí.

opinión sobre el debate de quién estaría en primer puesto para él, si la paella, la tortilla o el jamón. Dice, yo todo lo que sea comer me vale. Si fuera delicada a estas alturas, seguiría virgen. Bueno, y otro concierto que bailan esta noche, que es el mismo, actúan los dos.

0: Dedicada a Patricia, venga, que estaban aquí, dice Patricia. Buenos días, señor Martínez, por fin es viernes. Y cada niño a su faena. Ay, que viene, ¿eh, nena? Es que, pobrecita mía. Trabajo, casa, niños, radio.
1: Aunque de dudas te alimentes,
0: a tu aire.
1: Aunque te falte aquí el valor.
0: Lo que no sea tu aire. Porque haces más programas que yo. ¿Qué quieres decir?
1: Somos muchos.
0: Venga.

0: dijo y dice, ay, Anderson Rubia. El albaceteño Anderson Rubia. Era de Balazote, creo que, Andrés. Sí, lo ves, todos los besos. A ver, buenos días, ¿quién hay por aquí?
1: Ya me ha robado el remix de Flashback. Ay, este César. Y es que mola mucho el remix de Siloé. Este y muchos más esta tarde a las 5 en esta misma sintonía en Digital Fly Flashback. ¿Lo vas a perder?
0: Está muy chulo el programa. Las emisoras que no emitan Flashback, ellos se lo pierden, la verdad. Programa que sí, efectivamente, puedes escuchar en Digital Fly, pero producido por los amigos, compañeros de Onda Láser, Valencia. Y que puedes escuchar en un montón de emisoras de radio de toda España. Sí, claro que sí. Y ahí lo escuché, ahí fue, ¿no? Donde te lo pregunté. Porque es que hay remix por ahí que destrozan la canción, Manu. No, no digo de los que tú pones, ojo, no, no, que están muy guapos los remix seleccionados que tú pones. Pero este sí que me llama la atención para bien y es verdad que te lo pregunté. Y es verdad que te digo la verdad, lo tenía, lo que pasa que mucha música que hace Andrés o que pincha Andrés y que remixa Andrés, pues no me cuadra. Y lo tenía ahí en la bandeja de entrada, ¿tú te crees? ¡Un abrazo, Manu! ¿Dónde vas en Valencia? ¡Amun Valencia! A ver, la paella, jamón, ¿en qué puesto? ¿Paella, jamón o tortilla de patata? ¿En qué puesto está tu ranking gastronómico? Desde el Bierzo me preguntan, dice una preguntita, ¿alguna vez dejaste sonar una canción entera sin pisarla? No, nunca en la vida. Menos mal, que ahora ya no se lleva lo de grabarlas de la radio, sino alguno te mandaba un sicario. No, sí, sicarios ya me mandan, sin necesidad de pisar las canciones. Es que siempre ha sido así. La radio siempre ha sido esa parte que cuando tú ibas a grabar la canción, no había Spotify, no había esa oferta musical en plataformas que ahora podemos encontrar y escuchar cuando nos dé la gana. Así que leen entre letras. Cuando te dé la gana, la puedes escuchar entera. Leen entre letras, Serafín. Y te le pones en Spotify, Serafín. Si lo dices por alguna canción en particular, y dices, hola, le está mandando a escuchar en Spotify. Sí, efectivamente. Pero cuando termine el programa. Pero también te voy a decir una cosa. Ay, si te vas ahora, no voy a decirte buen descanso dejas. No, porque eres prescindible. Eres prescindible. Pero sí que es verdad que si te vas ahora, tú te lo pierdes. Porque el Spotify, aunque escuches la canción entera, no vas a tener el cariño que te da una persona humana. Ni el Spotify, ni la IA, ni nada. Mira, César Martínez diciendo guapo, guapo y guapo. Eso no lo va a hacer el Spotify. Animándote ahí en el taller, poniéndote las pilas, diciéndote que vas a pasar un fin de semana bueno. Pisa lo que quieras, César, pisa lo que quieras. ¿Quién te ha dicho guapo? ¿Cuánto tiempo llevas sin decirte guapo, tío? Bueno, macizo. Eso en Spotify no te lo da. Nada es perfecto, tío. Nada es perfecto. Serafín. Mira, ya me están amenazando. Dice, no te metas con Manu, que te parto las córneas.
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0: Yo me acojono, ¿eh?
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0: Llamó al 062, rápido,
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0: Y que localicen la llamada esta.
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0: No, sí que es verdad lo que dice este oyente. La exquisitez musical que tiene Manu es maravillosa. Eso es verdad. En eso que sí que coincido contigo plenamente. Pero quizás sea lo único bueno que tiene él.

0: lo estoy diciendo yo aquí a... aquí al prenda este, en prenda... Un prenda que entra desde Mataró, qué valiente eres. A 800 kilómetros, así que pues, también soy valiente. Venga, qué viernes, alegría de la huerta, hombre. Alegría de la huerta, vamos con las 9 ya. Pero como que no quiero la cosa.
1: Buenos días al que trabaja, al que estudia, al que conduce, al que desayuna y al que sigue en la cama diciendo 5 minutos más.

preferís? ¿En qué puesto ponéis el jamón, la tortilla o la paella? Venga, hombre, vamos, vamos, vamos. ¿Estáis? Sé que tanta fiesta en septiembre todavía. Corcón, Aranjuez, Majadahonda, Albacete, la Virgen del Puerto, ahí en

0: Son las 9 en punto de la mañana.
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4: Venga, vamos a dar un poco más de guerra. A las 9 de la mañana vamos a dar un poquito más de guerra. Tony está placenteramente en su cama. Tony de Mataró. Las 9. Los oyentes que hemos tenido ya en las dos primeras horas del programa, porque esta es la tercera, cumplimos la tercera hora de la quinta temporada. Del primer viernes de la quinta temporada y el quinto día de la quinta temporada. Quinto día de la quinta temporada. Muy bien, muy bien. Y estamos hablando de comer.
5: Yo, a mí me gusta siempre comer chuletas con patatas, mondegas con patatas, sí. Pollo asado con patatas.
4: Estamos hablando de comer.
5: Es que me encanta.
4: Claro, estamos hablando de comer y entre otras cosas también estamos hablando de... Bueno, estamos hablando, ¿no? Hemos estrenado también hoy. Fíjate, es que no, menuda semana, estamos enchufadísimos. Semana de los estrenos y hemos querido estrenar dos capítulos de Heidi y Pedro. El primero lo hicimos el lunes y el segundo lo hemos hecho hoy. La Pili, ¿qué dice desde el barrio del Pilar? ¿Qué dice la Pili?
6: Opino que las patatas a la riojana,
4: ¿sí?,
6: es un plato delicioso y a mí me sale
4: rico, rico.
6: Guaca, guaca.
4: Hombre, como buena riojana, claro que sí. ¿Pero en qué podio pones la tortilla, el jamón o la paella? Estamos preguntando eso. A ver, que nos vamos a ver qué dice el camionero que está cargando para Barna. En Alovera y Azuqueca, madre mía. Y te vas para Barcelona, Virgen Santa. Te vamos, Nuria, que no te dejas ver, pitufa, dice el señor Manu. Él pone en primer lugar la tortilla. La tortilla con cebolla, la tortilla de patata con cebolla, por favor, ¿eh? Él en primera posición pone la tortilla. Otro camionero, venga. Otro camionero que está por Madrid.
7: Por supuesto, tortilla primero, jamón segundo, paella tercero. Aunque el puesto se lo podría dar a cualquiera, pero para mí es así. Bonitos bien, días, bien. Como has dicho, de César de los Iron Maiden, Two Minute to Midnight. ¿De dónde?
4: Me vais a tocar la cabeza. Todos esos son los que os metís con mi inglés. Me vais a tocar la cabeza. Porque la tengo calentita ya, ¿sabes? Tony, te unes a la... Vamos a hacer un Change.org para firmar contra todos estos. Me vais a tocar la cabeza ya los que estáis con el mining y otros derroteros, ¿eh? Guti, que yo no te examino a ti cada vez que pisas la raya continua, ¿eh? O sea, esa presión... por estas cosas no quería hacer la quinta temporada porque estoy presionado. No aguanto la presión, ya. Si se meten conmigo, me evalúan, me examinan cada día. Querida psicóloga, me examinan cada día, no puedo la presión. ¿Qué hago, psicóloga? ¿Si sigo o no? Psicóloga,
8: me estáis haciendo que me gaste mucho dinero en la psicóloga. No os doy cuenta.

WhatsApp. Vamos, tenemos aquí Tajo. Tenemos aquí Tajo, a ver, en la quedada, en el grupo de la quedada de la mosca. ¿Qué hay hoy aquí? ¿Qué hay hoy aquí? ¿Qué hay hoy aquí? Porque ayer hubo, con el cumpleaños de Fernando, hubo... Bueno, hoy, mira, hoy ¿qué hay aquí? Pues mira, Maitechu dando las buenas noches, mandando un vídeo desde el concierto de Obús. Y dando luego las buenas noches también, diciendo buenas noches, voy a dormir, que estoy muy mayor, a las 2 de la mañana. Pues sí, estás un poco mayor, ¿eh? A las 2 de la mañana, no me digas. Ya una vez que has salido, ya no entras hasta las 4 o las 5, mujer. Ya una vez que has salido, Mari Carmen también daba los buenos días desde Zaragoza. Y la Pili también daba los buenos días en el grupo de oyentes, en el grupo de la quedada. A ver qué dice Duro Paradero. Dice, César, te tenemos una edad, no me lo digas. Si no sé ya, lo compruebo, me consta, lo noto. Dice que qué hago diciendo de qué va esta vaina. ¿He dicho esto? ¿He dicho esa palabra? ¿De qué va esta vaina? Madre mía. Patricia también le ha molado, sí lo es. Pues mira, en Albacete actúa esta noche, sí lo es. La Villa Rusa. Y creo que también, a ver, creo que también me dice Ana, Miss Cafeína, concienzazo. Concienzazo en Albacete. Coge el AVE, Valencia, Albacete, Patricia y pa'l concierto. Miss Cafeína, La Villa Rusa y Viva Suecia.

permiso.

0: más si lo ponemos en el programa de Flashback de Manu. Poco más y me descuido.
1: Por fin viernes, qué contento que estáis.
0: Oh, que sí,
1: que
0: sí,
1: escucha ahí uno que se compre unas gafas. Dice, tío, me compré unas gafas fenómenas. Se las pone y dice, mira, ¿ves en lo alto del cerro el árbol ese? Dice, sí, sí le veo. Dice, ¿y ves la tercera rama empezando por abajo? Dice, sí, también la veo. Dice, pues hay una pareja de moscas, ¿las ves? Dice, no, hombre, eso ya no las veo. Dice, pues esas moscas están dando de mamar a una cría. Dice, ¿la ves? Dice, no, hombre, si no veo las moscas, ¿cómo voy a ver de mamar a la cría? ¿Tú la ves? Dice, no, yo no la veo, pero oigo los chupetones. Vamos a por el viernes.

0: de Cines dice que estamos liados. A ver, el de Murcia, ¿qué me dice de comer? Paella, tortilla, jamón, ¿en qué puesto ponéis? Estas tres, bueno, si queréis poner otra de Cines. No, yo, mi excelencia es la que si no la cambio por nada del mundo.
1: Pero antes de eso, si seré un poco delicado, buenos días y todo eso. Que yo perfectamente me podría comer una paella de tortilla de patatas con jamón. O sea, sin ningún problema.
0: ¡Qué grande! ¡Qué bueno! ¡Qué bueno nos está todo, eh! ¡Qué bueno nos está todo, eh! ¡Acho pijo, qué bueno nos está todo! ¡Copón! ¡Ojo, ojo, eh!
1: Que yo perfectamente me podría comer una paella de tortilla de patatas con jamón. O sea, sin ningún problema.

0: vamos a Valencia. Venga, no, ¿qué dices, Manu?
1: ¡Correr, insensatos!
0: Es verdad, no, no, somos insensatos, no, hombre, no.
1: ¡Insensatos!
0: Tienes un, tienes una excelencia musical que decía el de Mataró, que está en la cama el tío. Está en la cama el de Mataró. Tú fíjate. ¿Qué fiesta en Cataluña? ¿Qué fiesta era? Me lo ha dicho, voy a recuperar.

sé los días, yo no sé ni en qué día vivo yo. Yo muy malo para las fechas, muy malo yo. Yo muy mal para las fechas. Dice que está buscando una buena postura para la foto, dice, en fin. Que es la liada de Cataluña, tío. Es la liada de Cataluña, tío. Viste Cataluña, tío, viste Cataluña. Cachis en la mar, macho. No, de verdad que no es intencionado ni nada, es simplemente no sé en qué día vivo yo.

0: Teruel está cojonudo, el jamón de Teruel, hombre, claro. Te ha sido. Te ha sido el mejor ciclo. Compartíamos a él y vivíamos sin trampa. Y nada, que ella prefiere la mosca y que hable y que pise las canciones a tanto poti ni leche. A currar, Mari Carmen. A currar. Buenos días, Pitufo. Él está en Madrid, en Alcorcón. Atención, señoras y señores, que tenemos.
1: Esto
0: conexión
1: es como la Fórmula 1.
0: El circuito de Madrid.
1: Pierdes en 30 segundos, rápidamente. Chimista Besala, como un rayo.
0: Tenemos.
1: Vamos ahí, chavales.
0: Tenemos conexión, sí.
1: Rápida, con doble turbo.
0: Tenemos conexión. En un on, Victoria Gasteiz. Hombre, hombre, hombre, hombre, hombre.
2: Buenos días a todos, chicos. Nada más llegar a los oídos, que me echéis de menos, que no os hablo ya nunca. El motivo es simplemente pues porque desde Vitoria ya no se escucha por la radio.
0: Pero se escucha por
2: entonces
0: la TP.
2: Tengo que hablar contigo seriamente, César, para ver si puedo conectarme con vosotros y empezar a hablaros de nuevo. Un beso a todos y...

0: también te echamos de menos.
1: Haz not.
0: Bueno, en cualquier caso, bienvenidos. Si estás oyendo un ratito de año, has oído, o simplemente ha sido de oídas, que te lo has dicho, pues eso, que te echamos de menos. Díselo, Laura, y que se ponga un altavoz.

Lo que se lleva es ahora, lo que se lleva, por favor, lo que se lleva ahora es farmear ahora, tío, farmear ahora, tío, aunque no te enteras, tío. Actualízate, tío, actualízate, tronco. ¿No? Laura, ponlo al día al muchacho. José Antonio Zaragoza, buenos días, dice, estos días no puedo hablar, pero te saludo igual. ¿Qué te pasa? ¿Qué te pasa para no poder hablar? ¿Qué te pasa? ¿Qué te pasa? Y Mari, ¿qué dices del remix? Mari, Mary, Mary.

0: por Albacete. Mándame ubicación, ¿dónde estás?
1: Buenos días, familia voladora. Pues nada, ya es viernes, chicos.
0: ¿Dónde estás?
1: Necesita, referente a lo de la comida, pues depende del momento, la persona, la situación, todo. La tortilla muy rica, la paella también. Jamón en bocadillo, buenísimo. Y bueno, ahora en Santoña se está comiendo mucho marmite, es muy típico. Y nada, otra cosita, estamos en fiesta, sí, pero como se me ha quedado ya pequeña, pues que estoy en Albacete, ya, o sea, que a ver si te veo. Y me gustaría ver a Stacy y su novio, el negrito. Y ya me alegro que tenga un novio, porque así por lo menos se deja en paz. A ver, ¿ahora para quién es Stacy? ¿Para ti o para mí? Pues nada, a pasar un bonito viernes y feliz fin de semana. Besitos de chocolate.

Bueno, Esteban desde Getafe dice: buenos días, César, paella, tortilla, jamón. O sea, sí, por este orden, paella, tortilla y jamón, ¿ves? Él está con la encuesta que hizo el CIS. Sí, él está con la encuesta que hizo el CIS. A ver, dice ahora. ¿Ahora prefieres una hamburguesa a esos platos? ¿Qué? ¿Qué has dicho? ¿Estoy leyéndolo bien? ¿Lo estoy dándole el tono adecuado? Paella, tortilla, jamón y dice: ahora prefiero una hamburguesa a esos platos. ¿En serio? No me digas, Esteban de Getafe. Aprovecho. Bueno, Meli, mañana. Aprovecho para irme con Pitufo y dice: mon jamón. Con tomate, paella y tortilla, por ese orden. Un buen jamón, yo no le echaba tomate, ¿eh? Yo le echaba un poquito de aceite y horneando. Un buen jamón. Un buenísimo jamón. Mira que el tomate a mí me gusta, ¿eh? Mira que el tomate a mí me flipa, ¿eh? Pero ¿qué dicen por aquí los oyentes del grupo de oyentes de la Mosca Mañanera? Pues mira, estaba Geluco, daba los buenos días a las 3 y 3 minutos en el grupo de oyentes. Manu, el camionero, Tony, que claro, por eso a las 6 de la mañana dice: un pis y a dormir, buen día. Bueno, yo no leía, digo, mira, de buena vida. ¿A qué hora se levantará? Y claro, es el día de Cataluña. Mari Carmen también daba los buenos días, José desde Logroño, a las 6:46, con ese deseo ya cumplido de que es viernes. Manu mandaba la temperatura de 13 grados, creo que era en Alcorcón, ¿no? ¿Dónde estabas? Cristóbal también desde Albacete, Manu elimina ahí un montón de WhatsApp. Laura desde Vitoria-Gasteiz con su habitual publicación.

mira, hablando de gastronomía, Suele se marcó una buena tortilla, que esto, Suele, esto no tiene precio. Yo creo que ahora todas las tortillas, aunque si todas las que nos comemos por ahí en los bares son de estas congeladas que traen los representantes. Porque también están buenas, pero no lo mismo. No tiene que ver. Manu desde Boadilla, que te pilla cerca de Albacete, dice: mira, Patricia de Majadahonda, que si lo he toca en las fiestas de Boadilla el jueves 1 de octubre. No, Patricia de Majadahonda, no, que era Patricia la que debería venir a Siloé, es la de Valencia.

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1: ¡Hoy sí! ¡Es viernes!
2: ¡Hoy sí es viernes! Y son las 9:30 del día. Nos llevamos con la...

0: circunstancia llevaba tiempo sin escucharnos, pero dices, estaba esperando.
1: Mira que esperando estaba que empezara ya el programa, ya te lo digo. Que hace un mes por ahí me acordé y lo pongo y hostia, si está de vacaciones.
0: Bueno, pues bienvenida, mujer, bienvenida. Es un placer. Ya estabas por aquí, ya llevamos una semanita. Y nada, pues lo que te digo, aquí cada mañana intentando alegrar los corazones, ¿sabes? Intentando animar a estas gentes, curritos y curritas, autónomos y autónomas, por la clase trabajadora. A ver, Ana, vamos a ver esta noche, ¿quién actuará en los CT? ¿Sí lo es? ¿O todos juntos? ¿Mis cafeína sí lo es? ¿Y Viva Suecia? ¿Cómo va el rollo? Cuéntame. Ana, que estoy convenciendo a Patricia para que se venga en AVE hasta el Albacete. Bueno, ya está, los tres, Patricia. Si no van a actuar ninguno, yo actuaré. Ahora nos dice Ana, ahora nos lo dice Ana. ¿Quién actúa? Ahora me actualiza, bien actualizado. Ana, infórmame bien, no me informes a... Quiero decir que me lo escribas en un asalto de mata, bien detallado, para tontos, ¿sabes lo que te digo? ¿Qué pasa, Martín? DJ Martín desde Albacete. Se unen los de Albacete, los de la feria. Dice César, buenos días, a ver cuándo vienes y te vas con el Arruza, que no puedo con él. No. Yo voy mañana, pero la feria de día y de tarde. Y a media tarde me vengo. Me vengo que hay mucha piruleta por ahí y mucho globo. Ya me entendéis. Y me vengo pronto. No, que yo no juego en casa. Que yo no tengo el terreno de juego en la capital, lo tengo en la sierra.

0: ya nos vamos. ¡Música! ¡Martín, DJ Martín! Pero sí que es verdad que el tío cierra la feria todos los días, el tío Arruza. ¡Madre mía! ¡Qué tropel! Sí, Tony de Mataró está en su cama escuchándonos, o estaba. La señorita Isabel desde Mula dice que también está en el sofá escuchándonos. Muy bien. ¿Y el señor Anonymous de dónde? ¿Dónde está? ¿Dónde está? ¿Dónde está? En Almería.
1: Oye, Cecilia, escuchando el chiste de este hombre, ¿tú también vas a escuchar los chupetones de este fin de semana o no?
0: Pues posiblemente.
1: ¿Qué pasa? Bueno, yo me vine aquí a pedirte un tema. Sí, a pedirte.
0: ¿A pedirme un tema?
1: No, qué va. Venga, que tengas un estupendo fin de semana, te me cuidas mucho y ya nos estamos escuchando el lunes, ¿vale? Ah, pues nada, dicho, venga, a cuidarse pues.
0: ¿Qué dice? ¿Pero qué dice usted? ¿Qué dice usted? ¿Pedro? ¿Qué pasa aquí? ¿Esto qué es?

0: Valencia. Que no sé si es que hay algún problema en una app que él nos sigue, que él nos escucha habitualmente.
1: Por el principio.
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0: radio de mi furgoneta tiene lo del DAF o el TAF ese, o como se diga, pero no soy capaz de sintonizarlo.
1: Madre mía.
0: Venga, chicos, o sea, un abrazo.
1: Da igual, ¿no? Y Bluetooth también tendrá. Bluetooth también tendrá. Si tiene DAF, la radio es moderna. O sea, si tiene DAF Plus, es moderna. Efectivamente, el problema es que eres un...
0: Realmente.

0: jamón, tortilla y paella. Él es de chupar el mejillón.
1: Now, here comes the music.
2: Dí que sí, César, la cabeza del nabo, eso es, sí señor, y ya está, pasa de todo.
0: Pasando de todo.
2: Dí que sí, César, la cabeza del nabo, eso es, sí señor, y ya está, pasa de todo.
0: ¿Qué es Esteban? Sí, tío, las burgers, por encima de todo, las hamburguesas por encima de la paella, la tortilla y el jamón. ¿Estás en serio, Esteban? Que te vengas, vente mañana al tardeo de Albacete, AVE Madrid, Albacete y vuelta. Piensa

0: 12 de abril, ¡estamos!
1: Tú, César, puedes hacer perfectamente una actuación en la Feria de Albacete. Llevas tu vestuario, tus accesorios y montas allá un Cristo, vamos. Que animas a Guce y a toda la peña.
0: Claro, no, si mañana vas a dar la vuelta por Albacete, hombre. Tenemos que ver a Lucía también, que ha venido desde Santander. Hay que hacer ahí un por favor.
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0: Que no hemos puesto Heidi y Pedro, lo hemos puesto pero a primera hora. Hoy se ha estrenado también otro capítulo. Esta semana vamos doble.

0: capítulo de esta quinta temporada de Heidi Pedro.
1: Es lo del verano. No estamos sumidos todavía en el invierno de nuestro descontento. Pero la ciudad sigue mostrando a estas horas tan tempranas.
2: Pero de verdad, Heidi, ¿qué estás escuchando al de la torre este?
1: Que no lo ha
2: probado. Ya te dije que sí. Que paso de la mosca mañanera. A mí ningún chico me ha rechazado. Bueno, Heidi, ¿y tú y yo qué? ¿Qué piensas? ¿No podemos hacer algo? Llevamos mucho tiempo.
3: ¿Hacer qué, Pedro? Yo estoy aburridísima y no se me sube ya la libido contigo, tío. ¿No te das cuenta?
2: Tía, es que tampoco creamos el momento.
3: ¿Crear el momento? ¿Pero qué dices?
2: Joder, Heidi, pues eso, crear experiencias, una cena, unas velas, con un buen vino de Utiel y Requena, unas miradas insinuantes, un susurro, no sé.
3: Uy, pues sí que me has puesto un poco tontita.
2: ¿Sí?
3: Pero no, contigo he dicho que no. Ya lo dije y es que no. ¡Es que no!
2: Bueno, mujer, bueno, pues luego no te extrañes si un día vienes de fiesta y tengo aquí a la Sonia. Dale que te pego, ¿eh?
3: ¿Pero qué dices, la Sonia? Ya quisieras tú tirarte a la Sonia. Esa no se tira a cualquiera. Y contigo, Pedro, no creo que quiera. Le gustan los tíos con dinero, con polvitos blancos y un coche bueno.
2: Esas son las envidias de las tías. Sonia es una tía genial. Sois las tías las envidiosas que decís esas cosas, porque está buenísima.
3: Bueno, como metas aquí a esa tía, la tendremos tú y yo.
2: Vale, vale, pues lo haré en el granero. Total, una paga más, una menos, ¿qué más dará?
3: Eso, al granero. Y que allí grite todo lo que quiera, que no le van a oír en el pueblo.
0: Claro, vale, madre mía.
4: Pues mira, el que ha dicho lo de la hamburguesa, lo veo y lo doblo. Yo sería capaz de comerme ahora mismo una hamburguesa de paella, de tortilla de patatas con jamón. Y ketchup también, ¿por qué no? Y mayonesa. Y todo junto, ya ves tú. Y estoy yo para ponerme delicado.
0: ¿En serio? No, bueno, vale, eso sí, Michael, vale. Pero es que sigue insistiendo Esteban de Getafe. Esteban, de verdad, ¿en serio prefieres una hamburguesa de una marca cualquiera que una buena tortilla española? Pues me da igual una hamburguesa, aunque sea por muy vaca que sea, que diga que es de vaca, que un buen jamón pata negra de las dehesas, de Badajoz o Teruel. ¿En serio? ¿Te pasa algo? ¿Te encuentras bien? ¿Te han metido un microchip los yanquis o ruso?

0: otra vez ya.
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0: mañana. Mira, camino de Monte Alegre del Castillo voy a dejar una faena y a traerme otra.
1: Ah, mira, muy
0: pero
1: bien.
0: Vamos, que si tú quieres y yo también,
1: ¿sí?
0: A las 4 nos vemos en el pincho que empiece el tardeo.
1: No, pero mañana.
0: Sin tú.
1: Mañana, yo voy mañana.
0: Por cierto, no sé qué estáis hablando de eso de la paella, el jamón y la tortilla.
1: ¿Qué te gusta? ¿Qué te gusta?
0: Porque he venido tarde y no me entero.
1: ¿Qué te gusta?
0: Pero
1: más?
0: Vamos, que yo me he dejado para comer hoy un cachulí, unas chuletas del 9 y raja de sandía ahí bien fresquita.
1: Ay.
0: ¡Hala! Y luego una siesta de 4 horas. Ahí te lo dejo.
1: Todavía no vas al tardeo. Semifonera ahí, hoy hay tardeo de bala. Vivi de Año Verde Tajo.
2: Pues yo estoy con Michael Tarao. Paella de tortilla de patata con jamón, como aquel que dice, mamá, me comió 20 polvorones. Dice, ¿solo? Dice, no, con pan.
3: Verdad que estoy cayendo en la cuenta que no te he dicho mi ranking. Bueno, pues, mi ranking de comida en primer lugar está el codillalo. Eso... Bueno, mi mujer dice que el cachopo. Bueno, pues o sea, en primer lugar para mí el codillo y para mi mujer el cachopo.
4: Vaya mierda español.
3: En segundo
4: lugar son las migas.
3: Que te calles. En segundo lugar, las gachatortas, que eso es típico de allí de mi pueblo y de aquella zona. Luego, la gurupina. Y luego, por la tortilla española sin cebolla, porque la tortilla de española es sin cebolla. La tortilla de patata es sin cebolla, porque es tortilla de patatas, no tortilla de patatas con cebolla. Bueno, fíjala. Y se me olvidaba la acerca de espárragas, no las cato desde que falta mi padre. Qué buena esta.
1: Pablo, que también anda por ahí, ¿no? Sí, la Guti se ha encargado de hacer una... un cartel, vaya. ¿Qué prefieres, tortilla, paella o jamón? Para el próximo día lo preparamos también para las redes sociales.

0: tortilla con bien de cebolla.
1: Ahí estamos, también. Caroline dice, yo prefiero también una hamburguesa que una tortilla. Por Dios. La tortilla española. Ya da igual, con cebolla.

0: Pache de Manoteras, ¿cómo lo lleváis? Desechos de esta sociedad. Bueno, los mejores, los mejores. Bueno, yo me tiré 17 horas de pie, tío. Me aluciné. Pues me puse de margaritas y de todo lo que pillaba. Me pillaron unos colegas ahí en Lista, en Ortega, sea ahí donde los pijos, todo lleno de pijos, tío. De esos que hablan, o sea, ¿no? Y ver que sí, y todo esto.
1: ¿Qué mal te sale?
0: Pijitos. Bueno, a disfrutar mucho, fumigar mucho, que es lo que se lleva. Hola, nos vemos.
1: Fumigar,
0: no te digo que me ponga nada porque vas a pasar de mí. Cuatro aperes.
1: Fumigar.
0: Esa canción de Save Me For The Light es en español. Si te agachas te doy por ahí, ¿no?

0: aquí a la voz, a la voz de Cantabria.
1: Que me confundí, que César está hecho un gigoló de las ondas. ¿Cómo le visitan las mujeres? ¿Qué suerte tiene César? ¿Qué
0: pero
1: suerte
0: bueno,
1: tiene?
0: Bueno.
1: Algún encanto tiene que tener.
0: Bueno.
1: Alguno tiene que tener.
0: Pero
1: porque es... guapo no es. Pero guapo a ver no
0: si,
1: es.
0: A ver si me manda la ubicación. Que no me la ha mandado. No del bastante, pero no me la ha mandado. Fernando desde Laredo. Oye, que tienes voz de una voz grave, ¿eh? Una voz

loco en mi cara. A ver qué dice por aquí la señorita Manchevica. La Manchevica dice: hoy ya me acompaña el santo a la feria, digo. ¿Quién es el santo? Es tu marido. No, yo voy mañana, yo hoy no.

Caroline, Isabel, Esteban, Guti, Pili, Pili. Pues vale, sí, para el viernes que viene, como tú quieras, Pili. Que el viernes es el día más apretado, ¿vale? Como tú quieras, la frase para el viernes que viene, mujer, si quieres.

0: buen lunes, buen fin de semana a todos. Disfrutad de lo que quede de fiestas por vuestros pueblos, que no vienen el año que viene, o sea, que no vienen hasta el año que viene. Y ya veremos si nosotros estamos, porque esto nadie tiene seguro nada. Así que a disfrutar del día a día. Día a día. El lunes nos volvemos a encontrar. Buen fin de semana, voladores, voladoras. Adiós.
1: Estoy colgado.
0: Dice Patricia Benajes desde Valencia. Oye, qué boda de Fernando, ¿verdad?

0: 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Son las 10 en punto de la mañana.
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3: Nos vamos a finales de una década, 1997, cuando la formación La Cabra Mecánica publica su primer álbum de estudio, Cuando me suenan las tripas, siendo un gran éxito este tema incluido dentro de ese álbum. Reina de la mantequilla, escuchamos a Lichis, La Cabra Mecánica.

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A ver si llega hasta ti esta fuerza que a mí me aporta esta canción. Quiero liberarme de mazo de los grandes. Con Queen, I want to be free.

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3: Jaime Urrutia y amigos. Amigos, hablamos de Andrés Calamaro, Loquillo y Enrique Bunbury participan en esta canción con Jaime Urrutia en su álbum publicado en el 2002, Patente de Corso. Es el primer álbum en solitario después de la disolución de la banda Gabinete Caligari. Nos quedamos con este tema, ¿Dónde estás?

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3: Crossroad, Tracy Chapman.

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2: Nuestro viaje incansable diario recorriendo la música de todos los tiempos nos lleva en esta ocasión hasta 1987, se publica el álbum Nómadas del italiano Franco Battiato. Nos quedamos con Yo quiero verte danzar.

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3: Recordamos uno de los míticos temas de los 80 con los Ronaldos. El álbum Saca la Lengua, publicado en 1988. Hasta allí nos transportamos y disfrutamos de esto.

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3: Pues decían de ellos que eran un grupo antipático. La chulería descarada de Coque Maya, que en aquellos años apenas había entrado en la mayoría de edad y que nos regalaban éxitos ya. Aquellos entonces, 1988, como este, saca la lengua, Los Ronaldos.
4: Te

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0: Son las 12 del mediodía.
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0: 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Con todos ustedes, Vicente
1: Bermúdez. Pues sí, ya estamos por aquí. Hola, amigos y amigas de la música de antes.

amigo y amiga de la música que no debemos olvidar y que tenemos ahí bien guardadita y la estamos destapando poco a poco para que disfrutemos. Bien. Ya es viernes, viernes 11S. Y un nuevo listazo que nos espera por delante. La vida ya se ve de otra manera. ¿A que sí? Ya se ve de otra manera. Vamos a disfrutar y a gozar. Y como dice la entrada del programa, desconecta del presente, que ahí va a estar cuando acabe el programa. Ahí va a estar. Y vamos a viajar al pasado y a

0: años después de su publicación con Kiki D, junto a Kiki D, Elton John, pues bueno, se metieron en el estudio con RuPaul, hizo esta versión un poco más acelerada, más dance, más adaptada a aquella época, desde Don't Go Breaking My Heart. Antes con KLF, Just a Finite Engine, y así comenzábamos. Hemos echado a andar en este camino que nos llevará por distintas épocas, distintas paradas en años X, para ir quedándonos con lo mejor, como lo que llega, porque esto es de lo mejor de Kool & The Gang.
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la canción a Julieta, a Julie, que dedicó Robin G. Casos que eran habituales o siguen siendo habituales, quizás hoy no mucho, pero también, ¿vale? Pero antes, por ejemplo, bandas como los Bee Gees, pues tenían escapadillas de sus cantantes grabando en solitario. Pues lo hicieron también Queen con Freddie Mercury, John Bon Jovi con Bon Jovi. Era habitual, ¿no? Y él pues tuvo su escapadilla y triunfó con esta canción Juliet, entre otras. Hoy recordada aquí en

0: con la voz de Susan Vega, transformó totalmente este Tom's Diner, que fue un auténtico pelotazo en los 90.
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0: Y ahora una de las bandas de rock más importantes, ¿te suena Foreigner? Entonces te puede sonar entre tantas canciones esta. Urgente, del famoso disco Four. Rock ochentero. En los siguientes minutos en los temazos de tu vida.

0: Gente, Jürgen Foreigner. Temazos de los grandes, de los buenos, en nuestro filtro especial, que no digamos que sea el mejor del mundo mundial, no somos tampoco así, pero nuestro filtro, o sea, nuestro filtro pasa un filtro, del filtro, ¿vale? Aquí suena auténticos temazos, sin rellenos. Quien quiera rellenos, pues allá ella, quien quiera rellenos. Aquí 100% exitazos, ¿eh? Ya sabes que nuestro WhatsApp es 617-664-985, 617-664-985, está a vuestra entera disposición para que nos pidáis canciones, nos hagáis comentarios, los porqués de la vida, que hay por ahí también que gente que no entiende algunas cosas y busca el porqué, o gente indignada como nuestra amiga Charo. Yo creo que lo que quiere decir Charo, bueno, vamos a escucharla primero porque Charo está un poco indignada, ¿eh? Por el tema laboral.
1: Que lo sepan los jefes y que no se hagan los suecos.
0: Vale.
1: Cuanto más tipo de cliente existen, el valor de los vendedores se multiplica. Venga ya, hombre.
2: Venga, ya. ¿Te queda clarico? Eso es.
0: ¿Te ha quedado clarico? Eso es. Yo creo que a lo que se refiere Charo es que cuanto más clientes, el valor de los vendedores se multiplica, sí. Pero yo creo que se refiere que yo me pongo en la posición de los vendedores también, ¿eh? Que tienes, por supuesto, que atender al personal de la misma manera que a cualquier otro, ¿vale? Tienes que seguir un patrón. Pero luego hay muchos tipos de clientes. Yo creo que se refiere a eso, Charo, que hay muchos tipos de clientes y el valor del vendedor se multiplica porque tiene que capear con muchos clientes y muchas cosas, ¿eh? Y hay que tener también hay que estar bien asentado mentalmente, sobre todo, ¿eh? Yo entiendo por dónde va, Charo, y estoy contigo. El valor del vendedor o cualquier otro tipo de trabajador tiene su valor, por supuesto que sí.

0: puro disco setentero, ¿eh? Este clasicazo de Chic. Good, good, good times.
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0: Otro más. Y no es un otro cualquiera. Spandau Ballet.

0: Around the World is the Truth, que es una de esas joyas que de vez en cuando nos gusta sacar del cofre y lucirla, limpiarla dándole brillo, porque lo tiene. Gold y otras canciones. Spando Ballet.
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0: A la vuelta estamos con más cositas y nos hemos sacado algo de la manga, porque vamos a ir al pasado. Bueno, siempre vamos al pasado en este tu programa, pero vamos a escuchar al Vicente Bermúdez de hace 22 años. Bueno, luego te cuento.

Y de vuelta estamos, amigo y amiga de la música de antes, que estás ahí haciendo tus cositas, trabajando, en casa, bueno, cualquier que sea tu situación y tu momento. Gracias por estar ahí, por hacer grupo, hacer equipo, en este encuentro de los temazos de los LTV que diariamente ponemos en bandeja para ti. Y eso nos gusta, nos gusta, nos gusta. Te decía anteriormente, acabando ya el primer bloque, que vamos a viajar al pasado para encontrarnos con el Vicente Bermúdez de hace 22 años. Os prometo que esto no es IA, ¿vale? Aquí, esto no es IA. Os lo digo antes de nada, porque a lo mejor puede parecer, pero no es IA, ¿eh? Y te lo aseguro, porque bueno, tengo muchas cosas grabadas de mis años de la radio, de mis inicios y demás. Y este CD, porque lo grabé directamente, porque había grabadoras de CD y grabé el programa en un CD.

0: aunque ahora notarás que tampoco es que tenga la calidad superior, pero antes de nada pido también un poco de disculpas por el sonido que pueda ser un poco malo, pero bueno, tampoco es muy malo, ¿vale? Pero que no es como el de ahora. Pues me lo encontré en un CD y dije, oh, madre mía, lo voy a poner. ¿Cómo pasa el tiempo? Y me escucho y me da vergüenza porque, no sé, parezco un pitufo o algo así, no sé, pero te aseguro que esto es de hace 22 años. Un programa que yo presentaba que se llamaba Lista Disco Super, era una lista de éxitos de pues subidas, bajadas, novedades y tal, ¿no? Y vamos a escucharlo. Al Vicente Bermúdez de hace 22 años.
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3: Llega la hora de los éxitos aquí en tu radio. 20 temas, subidas, bajadas, los que se mantienen. Estamos a punto de inaugurar la edición 593. Semana del 23 de marzo al 3 de abril. Primavera 2004. En la siguiente hora te ofrecemos en bandeja nuestros éxitos.
0: Número 20.
3: Esta semana Dido ocupa el puesto número 20. Nueva entrada con su nuevo single Don't Leave Hive. Segundo trabajo de esta dulce voz, Dido.
0: 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Número 19.
3: Rosita esta semana baja con su Don't Stop the Music Baby, puesto 19 para la Granadina.

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2: Aquí tenemos la segunda entrada esta semana. Junior Míguez, el príncipe de los gatos. Toma hip hop andaluz.
3: No sé, ¿qué opináis? La cosa cambia, ¿no? O no lo sé. Es que la voz también cambia con el tiempo. Y me ha hecho mucha ilusión compartir esto contigo. Y tengo más trocitos por ahí de cachondeos, de microhistorias y tipo telenovelas que hacíamos en la radio, locuras y tal. No sé si algún día lo compartiré también por aquí. Porque me hace ilusión de compartir contigo parte de mi tesoro. Cosas que hay que tener guardaditas. Como por ejemplo las fotos. Nunca rompas fotos de antes. Lo que puedas guardar de antes, déjalo ahí porque es tu tesoro. Pues forma parte de tu vida, sin duda alguna. Estamos en el presente, pero ya sabes que también en el pasado, que este que escuchas es el Vicente Bermúdez del año 26. ¡Viajamos!

0: pide por esa boquita. Manda mensaje de audio o escrito al 617-664-985. 617-664-985. Pide por esa boquita.
1: Pues nada, yo por la parte que me toca, muchísimas gracias por toda esa energía que nos envía a través de esas canciones tan bonitas del pasado. Nos trasladamos a una época anterior en la que hemos sido felices. Muchísimas gracias.

0: ejemplo, me encanta esta canción de Huey Lewis and the News. Ya sabes, de la película Regreso al Futuro. Estaba pensada para Regreso al Futuro, sí y no, entre comillas. Huey Lewis and the News estaba de moda cuando estaba la postproducción de la película, estaba muy de moda. Y el director le dijo a Huey Lewis, haz una canción. La idea de hacer una canción llamada Regreso al Futuro no le hacía mucha gracia a Huey Lewis. Y dijo, no, déjame que yo me inspire y haga una cosita, ¿vale? Pues mientras la grababa, la película, la postproducción, seguía su curso. Luego en la película, cuando ya terminó la canción, dijeron, vale, a ver dónde metemos ahora tu canción, porque la película la tenemos casi acabada. Y solo hubo un momento, que es cuando iba Marty McFly al camino al colegio, creo que iba en patinete, creo, esa escena, que fue cuando metieron ya la canción, porque no había otro huequecito. Pues venga, la ponemos aquí y ya está. Y esto precisamente no va del poder del amor en pareja, sino también el amor en familia, porque en aquellos tiempos, Huey Lewis, estaba felizmente casado, dos pequeñitos, y esto le inspiró bastante, The Power of Love. Así que cuando escuches esa canción, es el poder del amor familiar. ¡Hala! Ahí queda eso.
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0: Si te gusta ABBA o algo de ABBA, seguro que esta es una de tus canciones favoritas. A mí me pasa.

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1: Con Jesús en Amor, ya sabes, aquí. En los temazos de tu vida. Los más up de tu vida. Pero vamos a recuperar un más up de hace un año.
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1: En septiembre del año pasado, Jesús en Amor nos sorprendía con este mashup y nos encantó, porque solo decir las canciones, el grupo, ya, esto te pone las orejas de punta, ¿eh? Como queriendo decir, ojo, a ver cómo va a sonar esto. Eagles, Hotel California y Queen, The Show Must Go On. Maravilla.
2: Bueno, ya era hora, ¿no?

0: suena un poco raro, extraño. No quiere decir que esté mal, sino hay Hotel California, show más gone, pero bien coordinado. Y este es el mashup, este es un mashup con Jesús del Amor que hemos rescatado del año 25, septiembre del 25, o sea, hace un año. Hemos echado también el tiempo atrás y ha merecido la pena.
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0: Era el sonido de John Farnham, You're the Voice. Eres la voz.
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0: Vamos a rock and rolear, que no me salía la palabra. Catrina.

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0: Ay, que quedan ya poquitos minutos para acabar el programa de hoy, pero antes de acabar vamos a retroceder. Nos vamos a ir a la pequeña pantalla porque un sonido te puede llevar a un momento concreto, pero en un plis-plas. Vamos a retroceder a un tiempo en el que éramos felices. Bueno, igual como que ahora, ¿no? Pero bueno, era otra felicidad. No teníamos hipoteca, no teníamos que pagar nada. Íbamos al colegio, nos daban la merienda, hacíamos los deberes, los estudios, bueno, pero bueno, fin. Era otra vida. Y éramos felices cuando poníamos la tele y, por ejemplo, sonaba esto.
3: El centro del universo es sin duda un lugar maravilloso excavado en la roca llamado Fraggle Rock.

0: mi hermano y yo creía que esto existía de verdad, que vivían debajo de la tierra. La inocencia de cuando uno es niño, ¿eh?
1: Y otro para un frame.
0: Los Flavers, Flavers Rock.
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canción que aparece en la peli Super Detective en Hollywood, que también apareció en la última que se hizo no hace mucho tiempo. The Heat Is On, Glenn Ferry. Sintonía del hasta luego, sintonía del happy weekend, sintonía para decirte que hemos disfrutado muchísimo. Y gracias por haber estado ahí durante estos 5 días, durante estas 5 sesiones de los temazos de tu vida. Que habrá más la semana que viene. Que tus planes, que los planes que tengas que se cumplan, y si no, no pasa nada. No hagas planes, tú no hagas planes, que seguro que la cosa va bien. Bueno, se dice eso, ¿no? Que cuando los planes no se planean, cuando los planes se planean o cuando no hay planes, la cosa sale mejor. Dice, pero tú por si acaso, tú por si acaso. Hala, venga, hasta el lunes. Chao, gracias.

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0: Si no lo habías oído y te lo preguntas, lo tienes en YouTube. Este remix, Andrés Onrubia, para Siloé, Todos los besos. Una auténtica bomba.
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0: que fue una buena fiesta. Cuando pierdes la noción del reino.
1: Bebe Rexha, Faithless.

miércoles por una canción mejore. Pues es el caso de la buena de Aretha Franklin. Con ella te decimos hola, hola en este viernes 11 de septiembre. Sí, sí, dilo fuerte. Por fin es viernes. Una versión muy pero que muy especial de la I Never Woman y del Respect, que suena especialmente bien desde un álbum, bueno, que se llamaba Sings the Great Diva Classics, y que en esta ocasión pues ella versioneaba entre

nos hemos quedado con esta gran canción tan marchosa con la que arrancamos la edición de este viernes. Y ahora suena por aquí el tema de Holly Johnson llamado Americanos. Es que este viernes es perfecto, vamos.

de Queen se disfrazan y salían en este genial videoclip que, por cierto, puedes encontrar en nuestra página web recuerdas.net, llamado I Want to Break Free, clásico de Queen en mayúsculas, para, bueno, pues animar un poquito el día. Y es que hay veces que donde menos te lo esperas aparece.

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¡Qué maravillosa joya musical! Este End of the Road con los clásicos Boys to Men sonando en Recuerdas, donde ahora mismo, si no mueves el dial, te traigo un clásico de la música. De hecho, llega el rey del rock y una canción que conoce todo el mundo, desde el mayor hasta el más pequeño, y es el rock de la cárcel, el rey.

Esta fue la primera canción con la que conocimos a esta ex peluquera, porque dejó el mundo de la peluquería gracias al éxito que tuvo este I Don't Wanna Love Us. Charlene Spiderick al frente de la banda Texas con su primer éxito noventero. Y ahora de lleno a los 80 con Madness y Our House. Después, si no te vas, llega Olivia Newton-John con una de las canciones de la peli musical Grease.

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cera, pulir cera, pero en este caso dar gran éxito y seguir con otro gran éxito, porque ahora, eso sí, pasamos de los 80 directamente al año 2014. Y fíjate, igual que nosotros, este es nuestro paraíso, pues el de ellos también. Son de Vicio.

¿Qué te voy a decir de este bajo que suena ahora? Vamos, vamos. Si es que es maravilloso y es que todo el mundo reconoce esta canción en cuanto arranca. Es la gran banda Nacha Pop. Nos quedamos con un clásico llamado

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Dice el alumnado de Score de Fugis, la genial banda con Wyclef Jean y compañía nos hicieron una preciosa versión de este Killing Me Softly. Hablando de versiones, en su día, ya por los finales de los 70, el bueno de Bruce Springsteen dejó esta canción a medio. Aunque eso sí, esta buena amiga llamada Patti Smith, allá por el 78, pensó que lo mejor era completarla, terminar esta genial canción del año 78 y que luego el mismísimo Bruce Springsteen también incluyó en su discografía. Hablamos de Patti Smith y con su Because the Night sonando ya en la radio.

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canciones que yo me encanta presentártelas como un clásico en mayúsculas. Y es que este You Leave Me Now de Chicago es que lo tiene todo. Clásico en mayúsculas que ha formado parte de nuestra vida, de bandas sonoras originales maravillosas, incluso ha tenido varias vidas también participando en grandes anuncios televisivos y también radiofónicos. Pues con Chicago hemos arrancado este bloque de éxitos del recuerdo. Y ahora voy a desbloquear uno de tus recuerdos porque te voy a poner la primera canción con la que conocimos a Amaral. Juan Aguirre y Eva Amaral. Y esta era su primera canción,

sin nada que ver con Commodores. Este fue uno de los primeros grandes éxitos del bueno de Lionel Richie, llamado Dancing on the Ceiling, y una canción que ha tenido varias vidas, como por ejemplo nuestra siguiente invitada. Esta se ha hecho popular también en TikTok o Instagram. Hablamos de Nelly, que llega con Dilema, y si no mueves el dial enseguida, desde Extremadura, Tan Tan Go con Espaldas Mojadas.

0: Pues no descarto, no descarto que cualquier día aparezca por aquí el repartidor con un paquete que diga, este vinilo lo ha pedido alguien, y que sea este el que durante toda esta semana nos ha acompañado como vinilo favorito, como disco de la semana. Y es que hemos disfrutado de las canciones del 30 aniversario del Daydream, el quinto álbum de estudio de María Mariah Carey, que nos encanta y que, bueno, ha sido la elegida para arrancar esta nueva temporada número 19, y que te voy a dejar en este viernes con una de las joyas que podemos encontrar en esta nueva edición de este Daydream. Feliz fin de semana, feliz viernes. El próximo lunes a la hora de siempre, en tu radio de siempre, con más recuerdos y con un nuevo disco de la semana. Pero te dejo con esta versión del Fantasy grabada en directo en el Madison Square Garden. Con ella te dejo. Feliz fin de semana. Hasta el lunes. Ser buenos, ¿eh? Y cuidado en la carretera.
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0: Hasta aquí nuestro programa de hoy. 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
1: Son las 5 en punto de la tarde.
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tardes, ¿qué tal? ¿Cómo estamos? Sí, sí, sí, es el momento de arrancar en este punto del dial aquí en tu radio estación favorita, la edición de hoy, por fin viernes, de A Toda Radio, durante toda la tarde, con lo que más sonó, lo que más suena y lo que más sonará, y poniendo desde ya mismo en marcha nuestro WhatsApp, apunta 694-2474-57. Venga, que vamos a celebrar tú y yo juntitos que llega el fin de semana. Saludos de José Ibáñez, bienvenida, bienvenido.

Sí, así es como se llama este tándem tan especial, que está conformado por dos hermanas gemelas que en realidad se llaman Coriana y Brianna Dodson. Nos llegan directamente desde Estados Unidos, pero su origen está en Puerto Rico. Como me gusta este Tonight. Bueno, que cambiamos, que nos quedamos ahora con música Made in Spain y con la mitad de la mitad, los Last

0: Primera petición de la tarde, siempre a través de nuestro WhatsApp 694-2474-57. Era Frank, que quería uno de los temas del momento, este Drácula que nos traía Medias Tame Impala junto con Jenny. Y ojo, porque de nuevo estamos con música made in Spain. Nos quedamos con Nexo 01, Me Acuerdo de Ti, el mega éxito para el catalán Neil Moliner.
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un escandinavo, un noruego para más señas, haciendo un tributo a otro escandinavo, en este caso sueco, un tributo a Avicii. Él es Kygo con su Heaven on Your Mind y además con la vocal de Dan Timinsky. Y ahora nos quedamos con los paracaídas. Abran paso porque hasta toda radio llega Samurai.

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0: Las 5 de la tarde, 33 minutos, siempre una menos en Canarias. Ahí estábamos con una historia muy especial, porque aparte de esta historia de éxito, también hubo una historia de amor. Durante un tiempo fueron pareja Shawn Mendes y Camila Cabello, que nos llegaban desde el año 2019 con este mítico Señorita. Alcanzaron el número uno en The American Top 40. Bueno, que volvemos al presente y además lo hacemos con Lola Índigo y con Lucho RK. No te pierdas el bachatón de la L, toma ya.
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0: alto para la norteamericana Ariana Grande, una de las coprotagonistas del musical Wicked. Y vamos con la radio interactiva. Atención, porque de nuevo le echamos un ojo a nuestra bandeja de recepción del 694-24-74-57. Espero quien nos pide a Kiara Oliver, la británica de parte materna, pero con pasaporte español, nacida en Menorca el 11 de marzo de 2004, que nos trae Puzzle.
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Las británicas Floyd, y en este caso te pedían que no le rompas el corazón, don't break her heart. ¿Y qué te parece si nos quedamos con la 03010? Así es como se llama genéricamente el nuevo álbum para Revolver, para los de Carlos Goñi, que contiene canciones como Lo

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2: ¡Hey! ¿Qué tal, amigos? Les habla Maluma. Nada, de verdad que muchas gracias a todos ustedes. 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

0: cuántos años, pero es una auténtica baby. Llega Madonna, eso sí, con la colaboración de Sabrina Carpenter para traernos Bring Your Love.
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0: Este es el último éxito rotundo para Nacho Canut y Olvido Gara, es decir, el último éxito para Fangoria, que además nos servía para hacer la radio interactiva gracias a la petición de Fernando. Siempre a nuestro WhatsApp, ¿eh? Recuerda, 694-2474-57. Ahí estaban con ese Me Voy, que da paso a Shakira y Burna Boy con la canción del Mundial. La conoces de sobra, Dai Dai.
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Se ha hecho archiconocido en el mundo anglosajón, sobre todo por sus sketches y también por su música en redes. Él se llama Arthur Hill y está debutando aquí en A Toda Radio con este Working On It, algo así como Estoy trabajando en ello. Y ojo, porque ahora es el momento de las guapas No Morimos de Verdad. Dicho así, igual no te suena, pero sí, efectivamente, es el último exitazo para Ruslana.

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0: Las 5 de la tarde, 34 minutos en Canarias. Ahí estamos con un grupo que a día de hoy tiene nuevo sencillo sonando en A Toda Radio y que se llama Quédate Conmigo Hasta el Amanecer. En este caso, lo rescatábamos desde el año 2022. Ahí estaban los Bombay con Suena en las Bodas. Seguro que te acordabas de esta canción. Bueno, que volvemos al presente, como es tradicional, y ahora nos quedamos con Let Me Be In Your Arms, la nueva producción para el DJ australiano fincado en el Reino Unido, Sonny Fodera.
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Azucena en el 694-2474-57. Siempre a través de WhatsApp nos pedía algo de Marlon y resulta que los asturianos tienen este nuevo sencillo de la mano de la puertorriqueña Gale. Este single llamado Malabares. Venga, que cambiemos de registro, que nos quedamos con Taste So Good, que, por si no lo sabes, es lo último para el Squad Reaction Lion Horn.

0: Petición al canto Radio Interactiva 694-2474-57. Era Luis que nos pedía a Paul Gutiérrez, más conocido como The Paul, con este nuevo hit que se llama En unos años. Dejamos Barcelona, nos vamos hasta Escocia con Calvin Harris. Para la vocal de esta canción, el escocés ha contado con la irlandesa Jay-Z, un tema llamado Satisfy.
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que ver cómo nos gusta esta canción, este sonido tan especial que nos proponen estos dos hermanos que nos llegan desde Caracas, Mau y Ricky, con su ay, ay, ay, ay. Bueno, y ahora llega nuestra rubia oxigenada británica particular. Ha vuelto Ellie Goulding, tiene nuevo álbum, se llama genéricamente I Know Too Much, y desde ahí extrae este primer

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0: Francamente nos apetecía mucho echar la mirada atrás, viajar a través del tiempo y nos hemos ido relativamente cerca, ¿eh? Hasta 2024 con Halsey y con esta canción llamada Lucky, en la que reivindicaba la suerte que tenía aún a pesar de sus enfermedades. Bueno, que volvemos al presente, le echamos un ojito al relojito, nos dice que son las 7 de la tarde, 34 minutos, una menos en Canarias, y atención porque tengo por aquí la petición de Sara, 694-2474-57 a través de WhatsApp. Llega la graciosa, llega ese número uno compartido entre Quevedo y Elvis Crespo.
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0: todo el mundo le conoce como Alex Warren. Sí, el de Ordinary, con nuevas canciones que tienen que sonar obligatoria necesariamente en este punto del dial, aquí en tu radioestación favorita. Y estaba con su Fever Dream. De nuevo estamos haciendo la radio interactiva. Tengo por aquí una petición que nos hace Marta. Llega Manuel Turizo con Por un pendejo no se llora, ya sabes, con el subtítulo de Salud mi reina.
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producción para este DJ sueco con raíces italianas, pero atención, Alesso no está solo en este tema llamado In Your Eyes, ha contado con la vocal del grupo de Colorado Springs, One Republic. Les ha quedado de lujo, ¿eh? Bueno, venga, que viene un rey latino, que llega Ryan Castro con La Villa y además también con el featuring de Capo y de Gangsta. Oh, yeah.

todos, sendas vidaña, chao chao, adiós. En definitiva, concluye por hoy viernes a toda radio, pero ya sabes, la radio sigue, así que no te muevas de este punto del dial. Eso sí, yo te deseo que tengas un feliz, felicísimo fin de semana. Saludos de José Ibáñez y como siempre te digo, un besazo si eres nena y un abrazo.

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de Martin Jensen, Sacha Laurent. Follow me, que por cierto me sirve para recordarte que me sigas. Estoy en las principales redes, arroba andresonrubia, por favor. Y así te curras una historia y dejas una ubicación, yo puedo saber mucho mejor desde dónde me escucháis, inclusive subir vuestra historia nuevamente. Así que fotos y ubicaciones, please.

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0: los charts, para que tengan exposición y para que otros las usen y las conozcáis en un terreno más amplio, pero esta de momento no está.
1: Now it's the time.
2: Dejo solo pa' ver si estás. ¿Con qué amiga viniste hoy?
0: Penúltima de hoy.

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0: Son las 9 en punto de la noche. 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

0: Es la una en punto de la madrugada.
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